0: Y es así como llegamos al final del Fuego Mix. Y les recuerdo que estoy aquí de lunes a viernes a la misma hora. Ahora sí me despido. Nos vemos. Bye, bye.
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0: Muy buenas tardes, en vivo y en directo desde Los Ángeles, California. Estamos en el Coliseo de Los Ángeles, donde estaremos presentes en un partido que nos, ojalá, nos traiga mucho orgullo, mucha felicidad, porque los perros chatos, los Bulldogs, se enfrentan a los Trojans de USC aquí en la casa oficial de fútbol americano de Fresno State en español caliente 105.1. Muchas gracias a todo el equipo de Lotus por el trabajo para hacer esto todo posible. Octavio Duarte en cabina ayudándonos a mantenernos en línea, porque óigame que vamos a divertirnos el día de hoy. Aproximadamente 79 grados a estos momentos en Los Ángeles. Una brisa hermosa. Es un día hermoso para lo que estamos en unos momentos en presentar, que es Fresno State USC. Una historia entre los dos que se ha estado escribiendo ya, que viene el 2022, cuando los Bulldogs vinieron aquí a este estadio del Coliseo. Jake Haener, el mariscal de campo, el quarterback en ese momento, con una lesión. Y luego Evan Williams, el jugador que se termina lastimando, juega y jugó por los Green Bay Packers. Y bueno, ese partido no fue en camino de Fresno State. Ahora, haces un poco, vas hacia atrás, hasta nos podemos recordar en el 2005, cuando Reggie Bush en este campo hizo y deshizo, corrió por todos lados, hizo historia aquí en el Coliseo, no historia que queremos ver de nuevo aquí el día de hoy, pero seguimos luego. En los finales de los 80s, el Freedom Bowl. Fresno State con una de sus mejores victorias en la historia del programa, ganándole a USC en el Freedom Bowl, una victoria que causó tanto daño a este programa de fútbol americano de USC. Y bueno, el día de hoy se escribe una más, otra historia. Y lo hacemos juntos el día de hoy, iniciando la patada a las 6 de la tarde, aproximadamente 21 minutos de la patada inicial del día de hoy. Ya la banda se empieza a escuchar rugir adentro del estadio. Bueno, no se escucha aquí adentro porque estamos encerrados aquí el día de hoy en el press box arribita. Pero bueno, estamos listos, estamos preparados, hemos estado en el ambientazo que fue en la emparrillada allá afuera y empezamos con la emparrillada del día de hoy. Como mencionamos, USC entra a este partido, ellos entran ya con un partido jugado. Ellos jugaron lo que es conocido la semana cero, que usualmente no se juegan los equipos grandes, usualmente eso se reserva para esos equipos como San Jose State. Hasta a veces quizás puedes meter ahí a un Fresno State hace unos años. Ahora no puedes meterlos ahí. ¿Por qué? Porque somos de la Pac-12. Ahora nos sentimos y somos de ese mismo nivel. Pero bueno, USC entra a este partido 1-0. Fresno State entra a este partido 0-0. Uno tiene que perder, obviamente. Y para Fresno State, este podría ser el comienzo de una historia hermosa, de una temporada histórica potencialmente. O USC puede hacer lo que ha hecho durante la historia de estos dos, que es hacer el trabajo que todos piensan que pueden hacer, que es entrar aquí en su casa con su... Bueno, se dice con su fanaticada, pero bueno, yo ahorita veo un poquito más rojo. Rojo claro, rojo brillante que es Fresno State, que ese rojo de USC, pero el estadio todavía no muy lleno, se ve un poquito similar a estos momentos a lo que fue ese partido de San Jose State, los espartanos, que igual vinieron a este estadio queriendo hacer la misma historia que Fresno State. Ellos sí se salieron de este inmueble, una derrota muy clara. USC entró a ese partido, dominó, y en el segundo tiempo, en la segunda mitad, ya no tenía a su equipo titular adentro, ya los segundos, los terceros, hasta los cuartos estaban jugando en ese partido en contra San José State. Pero bueno, en unos momentos seguimos con más, platicamos con más, nos metemos con más porque se tiene que hablar. Hay una relación entre el entrenador en jefe, entre el head coach Matt Entz y el head coach de USC, quien es Riley. Hay algo que hablar entre los dos porque hay historia, hay una relación entre los dos y la historia de USC y Fresno State. El día de hoy escribimos otro capítulo en esta historia y estamos a 18 minutos de eso mismo. Sigue aquí, estamos en la emparrillada, José Luis González con ustedes y escuchan Fútbol Americano de Fresno State. Es la previa, pero solamente aquí en la casa oficial de Fresno State, Fútbol Americano en Español, Caliente 105.1.
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0: 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Regresamos aquí al estadio de USC en el Coliseo, donde Fresno State y USC van a ir a batalla el día de hoy. Y bueno, estamos muy, muy listísimos para lo que se viene, que es un partido que y recontra estamos esperando a eso. Bueno, estamos esperando también ya el himno nacional. Están unos momentitos aquí. Está la canción de la pelea de USC. Bueno, estos momentos no tenemos el audio de el himno nacional, entonces no vamos a tener esa pausita aquí. Pero bueno, un partido donde los dos entrenadores en jefes, los head coaches, se conocen. Matt Entz es el entrenador de los Bulldogs de Fresno State. Y bueno, Matt Entz estuvo aquí hace unos años, ya más de 2 años. Pues bueno, está entrando su segundo año con Fresno State. Matt Entz, estuvo un año aquí con USC. Fue el entrenador en jefe de North Dakota State, donde ganó campeonatos nacionales, varios campeonatos nacionales con los Búfalos allá de North Dakota State. En donde, bueno, hace la decisión. North Dakota State es un programa que ahora está entre la, lo que se llama el FBS, lo, el FBS, que es la División 1 de fútbol americano colegial. Bueno, Matt Ents estaba en la división, la segunda división de fútbol colegial. Tienes la decisión que hacer en ese momento. O te lanzas a un programa quizás, no voy a decir quizás, pero menor de Fresno State. Es donde te vas a un programa que sí está en la División 1, pero es el Puebla. Sí, no quiero insultar a los camoteros, pero es el Puebla, es el Juárez, es no ya ni Xolos sí ya han levantado, pero me entienden, es usualmente el trabajo. Lo que hizo Matt Ents, en igual de ir a tomar ese trabajo, lo que hizo, vino a USC a ser el asistente del jefe, que es Lincoln Riley, el entrenador en jefe de USC. Y bueno, vino aquí. ¿Cómo un entrenador haría ir a las Chivas Rayadas del Guadalajara o al América? O porque Octavio está ahí, lo menciono, o quizás al Pumas, ¿verdad? Es la decisión que hizo. Fue asistente. Ahora ha tomado el cargo de un equipo que tiene potencial, como es Fresno State. El tiempo que pasó aquí es crítico a este partido, porque él estuvo aquí y fue una parte muy crítica de el equipo de entrenadores. Que él entrenaba, pero también era uno de los jefes en reclutamiento, en recruitment. Y bueno, lo hizo a un trabajo excelente. Y por eso agarró ese trabajo con Fresno State. Lincoln Riley durante esta semana habló bastante de lo que conoce Matt Ents a este equipo. Habló bastante de los otros entrenadores que ahora están aquí con Fresno State, que estuvieron con USC su tiempo. Bueno, esta es la conexión. Jefe de los Bulldogs y un Lincoln Riley, entrenador de jefe de los Troyanos de USC. La diferencia, la presión del día de hoy entre esos dos, entre para Fresno State, y no hay bastante presión. Yo no digo que hay ni un poquito de presión. Lo digo así porque el equipo que debe de ganar esta tarde, el equipo que debe de ser victorioso el día de hoy, es USC. No es Fresno State. Ahora, tenemos ese querer, tenemos ese saber, tenemos esa confianza que Fresno State puede ganar el día de hoy. Pero si ven a los puntos, dicen que USC debe de ganar esto con un poco de comodidad. Al opuesto, eso no es la presión que se siente, ¿verdad? Porque Lincoln Riley entra a este partido sabiendo, si pierdo en contra de los Bulldogs, si no me va bien en contra de Fresno State, tick, tock, el reloj empieza a correr en su tiempo aquí en Los Ángeles con USC. Es lo que pasa. Su tiempo empieza a correr y el reloj ya se puede ir para Lincoln Riley. No digo que si pierde esta noche, esta tarde, que ya se acabó el tiempo de Lincoln Riley con los Troyanos. Lo que digo es, si pierde esta noche, uno, USC casi botado del College Football Playoff, de la postemporada. Si gana, esas esperanzas incrementan. Si Fresno State gana el día de hoy, estarían poniendo una estampa en la historia de este programa, porque USC entra a este partido como el número 14 en todo el país. Matt Ents entra a este partido sabiendo, si jugamos bien, si gustamos, eso es suficiente. Ahora, para el aficionado, yo no creo que eso es lo suficiente. Para él, sí, porque luego va a venir el partido en casa la próxima semana, donde los invitamos a que vayan a Valley Children's Stadium. Por supuesto, los invitamos que escuche el partido aquí en Caliente 105.1, pero él sabe, ok, tenemos a Sacramento State, tenemos a Sacramento la siguiente semana, un equipo que le debemos de ganar, lo que está pasando el día de hoy. Y luego nos toca San José, y luego nos toca, les voy a llamar Arroz, la Universidad de Arroz. Esos son los primeros cuatro partidos para Fresno State. Saliendo de esos cuatro partidos, 3-1 es la meta, 4-0 es la esperanza. Tomamos otra pausa, seguimos más en la emparrillada aquí desde el Coliseo en Los Ángeles, donde una brisa está corriendo por el estadio, el sol empieza a caer atrás del estadio, se ve Downtown Los Ángeles desde nuestra cabina. Y estamos listísimos, 8 minutos al encuentro, ya vienen el partido, ya vienen los jugadores, viene el primer partido de la temporada, solamente aquí en la casa oficial de fútbol americano de Fresno State en español, Caliente 105.1.
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6: Regresamos aquí, estamos en vivo y en directo desde Los Ángeles, California, en el Coliseo, donde los Bulldogs de Fresno State se enfrentan el día de hoy en contra de los Trojans de USC. ¡Pelea hacia el frente! ¡Fight on, como dicen! No, go Bulldogs, es lo que me gusta decir, porque el día de hoy hay un mariscal de campo, un quarterback de Buchanan High School. Quien iba a Valley Children Stadium de niño, estaba en las gradas viendo los partidos de Fresno State, gustando, soñando en ser un día el mariscal, el quarterback que sale a esta cancha, que disfruta de ser el quarterback de Fresno State. Y ahora, es su tiempo. Jaden Mandel, el mariscal de campo, entra 6 pies. A este partido, es el que peleó. Hablamos de los que sienten ser de Fresno, los que sienten ser del Valle Central. Jaden Mandel lo es. Se quedó desde el 2023. Lesión. Vino uno, le ganó. E.J. Warner. Puedes ir por la lista, Logan Fife. Puedes ir por la lista, Mikey Keane. Puedes ir por la lista tantos que han venido y se han ido entre los 3 años que le tomó a Jaden Mandel llegar a ser el mariscal de campo de Fresno State. Le tomó 3 años. Y esta temporada ni nosotros pensábamos que él iba a ser. Pero lo es. Y Jaden Mandel es el que va a liderar a este equipo el día de hoy. Vestidos de blanco, pantalones rojos, el casco rojo es donde entra Fresno State. Al opuesto, el tradicional de USC, rojo, pantalones amarillos, números amarillos, y el casco de ellos, un rojo más oscuro. El de Fresno State es el rojo brillante. Los capitanes están en camino a el campo. Van a hacer el coin toss. La moneda. La van a tirar al aire. Vamos a decidir. Cabeza. Águila. ¿Quién va a tomar el balón el primero el día de hoy? Lo sabemos al otro lado. Iniciamos esta temporada en español. José Luis González con ustedes. Fresno State, USC, en vivo. Desde el Coliseo de Los Ángeles, aquí el día de hoy. Vámonos, aquí en Caliente 105.1.
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0: Let's go, Fresno State. Vamos, Fresno State. Increíble, increíble pensar que en estos momentos estamos listos para este encuentro donde los Bulldogs de Fresno State estarán enfrentándose el día de hoy contra USC. Van a escuchar toda la acción aquí. Iniciamos con la patada inicial, es atrapada justo en la línea de ataque. Ahora cruza la 10, pasando la 15 y tacleado ahí en la 18. ¿A dónde es donde llega el jugador de los Troyanos de USC? El mariscal de campo el día de hoy para los Trojans es Jaden Mayava, el número 14, el mariscal de campo en este partido. USC inicia su primer inicio con el balón, es la yarda 18. Dos receptores a su derecha. A la cerrada, a la derecha también, un receptor a la izquierda. Corredor de campo a la derecha del mariscal, Maiva. Ahora la deja ir y los Bulldogs, sobre todo eso, ni llega a la línea de ataque. Es tacleado en la yarda 17. Es acarreo número 2, Wayman Jordan, el que lo intenta para los Troyanos y es tacleado inmediatamente atrás de la línea de ataque, rápidamente a la línea. Dos por la derecha, dos por la izquierda, a la cerrada a la izquierda. Maiva va a tomarla, ahora la lanza otra vez a Wayman, que gana una yarda, quizás dos, pero Fresno State por encimísimo, ahí, justo tacleando todos, tres, cuatro Bulldogs encima, no dejan ni respirar a los Troyanos, y vamos perros, aquí va Fresno State, tres a la izquierda, uno a la derecha, no corredor de campo para Maiva, inmediatamente busca justo a la línea de primera y 10, el árbitro se las va a dar, sí o no, justo. Y la es, yo no sé, justo a la yarda 28, inmediatamente es tacleado y USC corriendo hacia la línea de ataque. Dos receptores a la izquierda, dos a la derecha. Mayava, el mariscal de campo, el quarterback, Jordan, Wayman Jordan a su izquierda. Maiva, esa la va a tirar a Wayman, dos perros ahí para defender y para atacar, justamente. Pueden llegar al tacleo, ganancia quizás de una yarda, pero otra vez Jordan, Wayman Jordan, Simeon Harris, el de los Bulldogs, para el tacleo. Estamos en la yarda 29, segundo down, dos a la derecha, dos a la izquierda, Jordan a la derecha, se la va a dar, no, Maiva se la queda, finta hacia su derecha, lo tiene en la 40. Recepción, viene USC por la banda, cruza la 50, está tacleado en la 41 y primera y 10 para los Troyanos, es atrapada número 85 Tron Baker y USC moviendo las cadenas. Todavía seguimos 0-0, 12 minutos y 55 segundos de la primera parte de este partido. Increíble, increíble. Fresno State en tercera y 9, ahora primera y 10 desde el 44 de Fresno State. 12 receptores a la derecha, 2 a la izquierda, pero esos dos adentrito, justo al ala cerrada. Busca 40 y pasando la 40 en la 34. Es el número 19 para los Troyanos que tiene la atrapada. USC moviéndose rápido justamente en la línea de ataque otra vez. Dos a la derecha, dos a la izquierda. Y ahora uno en movimiento de derecha a la izquierda. Para en el ala cerrada. Es hacia el corredor. ¿Quién es tacleado en la yarda 40? No vas a ningún lado. 39 es donde se queda. Ese acarreo fue de número 8, King Miller. Y rapidito, no muchos cambios, pero cuando hace un cambio USC, Fresno State puede hacer lo mismo. Entran dos en la línea de defensiva de Fresno State y salen dos. Tres a la izquierda, uno a la derecha, esos son los receptores. El corredor de campo a la derecha del mariscal, Maiva. Maeva busca, es presionado a su derecha, no lo pueden derrotar. Lanza la yarda 30, parece que pega al césped. Y sí es, pega al césped y 4-5 viene para los Trojans, quienes están en la yarda 39. Y creo, para mi gusto, que están en ese territorio donde puedes ir por ella y lo van a hacer. El quarterback Maeva sigue en el campo, dos a la izquierda, dos a la derecha, el corredor a su izquierda, aquí en la caderita. Jaden Maeva presiona a su derecha, ¡lo pueden llegar! ¡No! ¡Lanza a su derecha! ¡Larga la 10! ¡Sí es conectado con Kaden Dixon Wyatt! ¡Presión! Presión, presión, pero no llegan, lo tenían embolsado. Y qué momento para Jaden Maeva, ay, ay, ay, qué lanzamiento, pero rápido viene USC, otra vez viene esto, se la queda Maeva, hace uno. Y ay, ay, cruza la 6 y ahora lo taclean en la 5, segunda y gol viene para USC, pero otra vez Fresno, los tienen en 4-5. Y no pueden salirse del campo defensivamente hablando. USC en la yarda 4, segunda y gol. Están tocando la puerta. Fresno State no quiere abrir. Vamos a ver quién gana esta batalla. Dos a la izquierda, dos a la derecha. Un receptor entra al ala cerrada en la izquierda. Presión viene. Maeva, esta vez sí. Fresno State dice no, no, no. Así no. ¿Dónde quieres? ¿Dónde crees? ¿Por qué vas a correr a tu derecha, Wayman Jordan? Y es tacleado. Viene buena tacleada ahí por Fresno State. Y ese acarreo por Jordan va a ningún lado. Tercera y 8, 9:45. Falta en este primer cuarto. Dos a la izquierda, dos a la derecha. Maeva, el mariscal, el quarterback Jordan. Es el corredor a su derecha. Ahora un receptor de derecha a izquierda. Ahora tres a la izquierda, uno a la derecha. El mariscal en shotgun. Viene Maeva, busca a su derecha, hay tiempo, Linton, y solito, solito, con nadie, nadie, nadie, touchdown, USC, y así, así de rápido, Tanuk Hines, número 16 de los Trojans, camina, se sienta dentro de la zona de anotación, Jaden Maeva hace sus trucos adentro del embolso, y lo encuentra solito para la anotación de USC. 9:27 faltando en este primer cuarto. Y USC ya lidera este partido 6-0. Así de rápido corre USC. Viene el punto extra. Y conecta. 7-0. Los Trojans pegan primero. 7-0, tomamos nuestra primera pausa. Los Trojans ahora enfrente de los Bulldogs, pero los Bulldogs con su primer intento con el balón. Pausa y volvemos. Seguimos con más fútbol americano de Fresno State en español aquí en la casa oficial Caliente 105.1.
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0: Seguimos con más aquí desde el Coliseo de Los Ángeles. Fresno State, USC, ahora los Trojans en frente 7-0 sobre Fresno State. 9:25 restan en este primer cuarto. Fresno State, dos momentos, tuvo la oportunidad de salirse del campo de juego, pero no fue así. Tres first downs, tres primera y 10 para USC. Seis recepciones, 82 yardas para el equipo de casa, en donde Jordan Jane Maeva ya va seis completos, siete intentados, 82 yardas, un touchdown ya. Dixon Wyatt, el que tiene ya dos atrapadas, 40 yardas. Igual, el que viene con la anotación es Hines, una recepción con 8 yardas y un touchdown. Ahora, lo que hemos visto, Fresno State está parando el acarreo de USC, pero el mariscal de campo, Jaden Maeva, ha sido muy bueno el día de hoy. Va a venir la patada. Rapidito, Rayshon Luke atrás. También Malawalu. La recepción en la izquierda y justamente rapidito cruzando la 20 y a la 22 lo sacan en la banda más lejana donde está USC. En defensa, USC, vamos a ver si puede parar el acarreo de Fresno State. En el campo va a ser Bryson Donaldson, Rayshon Luke. Esos son los corredores de que tienes que poner atención. Fresno State va a querer correr el ovoide. Y simplemente así, entra con poder. Un receptor a la izquierda, todos los demás adentro en la línea de ataque. Es Mamendo. Inmediatamente le llegan, lo empujan y causa el número 7, Alex Graham. Que Jaden Mendel no pueda soltar el balón con comodidad. Y así de rapidito, USC causando un poquito de problema. Fresno State queriendo ir con un poco de finta del mariscal, no les va. Y ahora Fresno State, tres a la derecha, uno a la izquierda. Un corredor de campo a la izquierda del mariscal Jaden Mendel. Ese es Rayshon Luke. Aquí viene. Se la dejan a Luke, corre por el medio y no encuentra nada de espacio. Cameron Crawford en la tacleada, Rayshon Luke, el corredor de campo que ahora sale del campo. Y Fresno State en tercera y muy larga, tercera y 8 minutos 55 segundos en esta primer cuarto del partido. Tres a la izquierda, uno a la derecha. El mariscal con el corredor a su derecha. Mendo busca. Ahora tiene su conexión. Y es Jaleel McClain. Mueve las cadenas. Y Fresno State su primera y 10. Tú quieres. Yo también, señor, quiero. Y primera y 10 para los Bulldogs. Así de rápido. Ahí con ese intento, el número 7, Alex Graham, es el que vino a empujar a Jaleel McClain. 5-11, 1-85 es Jaleel. Rapidito, vamos a la cancha. Uno a la izquierda, dos a la derecha. Vamos a correr el balón un poquito más. Es Rayshon Luke entre los tacleos. Y quizás una yarda. Perdóneme, ese era Bryson Donaldson. No, Rayshon Luke, quien acarrió esa, no va a ningún lado entre los tacleos. Segunda y 10, 7 minutos 45 restantes. Segunda y 10, 7-0, gana USC. Estamos en la yarda 36 en el lado de Fresno State. Izquierda, derecha van los Bulldogs. Uniforme blanco, rojo, pantalones, es casco rojo. Viene Mendel, un poquito de tiempo, encuentra su conexión, bota y bota. Y primera y 10 para los Bulldogs de Fresno State. Otra vez Jane Mendo, en tiempo busca y atrapa su ala cerrada. Jake Applegate, número 87 en la recepción. Y los Bulldogs moviendo las cadenas, moviendo poco a poco. 7 minutos faltan en este primer cuarto, 1:10 para los Bulldogs. De el 47 viene Fresno State. Otra vez corredor, cruza el 48, 47 y cae al 46. No mucho espacio para los Bulldogs en este acarreo. Ese era Rayshon Speedy Luke, el que acarreó el número 2 y el número 8 en el tacleo, Desmond Stevens. El sol empieza a desaparecer atrás del estadio. Poco del estadio queda soleado. 3 a la izquierda, Mando el mariscal. 1 a la derecha, un corredor de campo, un corredor. Es para él, entre los tacleos otra vez, cruza la 50, la 46 es donde es tacleado. Y Fresno State moviendo un poquito el balón. Ahora 3.5 viene. Entra el paquete grande para Fresno State. La línea ofensiva. Braden Walton, número 76. En su segundo año, un true freshman que jugó en la temporada pasada, en su primer año en colegial. Número 55, el guardia izquierda, Marquise Thorpe Taylor. Oscar Wigo es el central. Mando, tiempo, lanza algo a la 15. Y es interceptado por USC en la yarda 15, Jaden Mendel. Lo que hablaba yo en la previa, que tenía que mantener el posición, no podía crear o cometer un error. Inmediatamente lo hace. Prophet Brown, número 16 de USC, es el que la intercepta. Y así de rápido, algo que empezaba a batir para los Bulldogs, inmediatamente se apaga. 7-0, está ganando USC, 5:28 restan en este primer cuarto. Y bueno, USC anotó primero, USC encontró su momento, USC hizo lo que quería hacer. Y bueno, Fresno State acudiendo a eso. Ya estamos viendo lo que platicábamos, que es intención de Fresno State de mantener este partido cercano. Intenta Jane Mendel lanzar algo largo. Tenía a su receptor por la banda derecha, lo tenía listo. El balón simplemente no llegó. Presión en su cara. Y bueno, termina ahí en una intercepción para el número 16, Prophet Brown, de la defensiva de USC. Acarrearon un poquito los Bulldogs de Fresno State. Pudieron empezar un poquito en la ofensiva los Bulldogs, quien en este partido, bueno, siguen en cero, pero Jaden Mendel, dos completos, 4 intentos, 1 intercepción, ya platicamos, 25 yardas para él. Corriendo el balón, Rayshon Luke, 3 intentos, 9 yardas, 3 hasta el momento es el promedio para él. Bryson Donaldson, un intento para él, sin ninguna yardas lo pudo hacer. 5:28 restan en este primer cuarto. Todavía falta mucho de partido, mucho de encuentro. Mientras eso, ya empieza la gente a hacer su presencia aquí en el Coliseo de Los Ángeles. Es ya, ¿qué son? 6:24 ya de la tarde. Y bueno, gracias por sintonizar. 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Y la próxima semana es en sábado, mientras Sacramento State llegan a Valley Children's Stadium para enfrentarse a los Bulldogs de Fresno State. Una hermosa tarde. Empiezas a buscar lo rojo en el estadio y bueno, se hizo su presencia el equipo de Fresno y lo ha hecho. Es bien claro, Fresno State viaja bien, siempre ha viajado bien. Y bueno, un viaje de 3 horas y media, 4 horas de Fresno, California, a Los Ángeles, no es tanto, no es tanto. Ahora sí, USC sale otra vez a la cancha, van a iniciar en la yarda 15, ellos yendo derecha a izquierda, USC con pantalones amarillos, rojo por los lados, una camiseta roja y el casco un rojo oscuro. Dos receptores a la izquierda, una derecha, el corredor de campo a la izquierda del mariscal. Ahora viene un receptor que corre a su derecha, una banderilla vuela. Carrera de 9 yardas hacia la derecha, llegando a número 20, a yarda 29. La banderilla. Y es un movimiento falso. Y es porque un jugador empieza a verse, no se para antes de que viene el intercambio. Y son una pérdida de 5 yardas. Regresamos al 1. Y 15, ahora desde la yarda 10. Dos a la izquierda, uno a la derecha, mariscal de campo. Maeva, un poquito de movimiento. Viene Maeva, se la da al corredor que cruza la 10, cruza la 13. Ahora está cleado en el 14 y es el King Miller, el corredor de campo de USC. Gana unas 4 yardas. Ahí en el tacleo eran Titus Kajabi. Ahí, uno de los apoyadores de Fresno State. Dos a la izquierda, uno a la derecha. Están en la yarda 14. 13. Ahora, Maeva tiene su receptor que es tacleado inmediatamente, pero no antes de que llegue a la yarda 29, donde viene la recepción. USC moviendo las cadenas, moviendo las cadenas. Ese es Bowman con su segunda recepción. Ahora dos recepciones para 20, para 20 yardas para Bowman. Dos a la izquierda, uno a la derecha, viene Maeva, otra vez viene al corredor de campo, cruza la 35, es tacleado en la 37. Ahora viene segunda y aproximadamente 4, King Miller otra vez en el acarreo, 3 minutos 40 segundos restan en este primer cuarto. Segunda y 2, 7-0 gana USC sobre Fresno State y inmediatamente USC a la línea de ataque, 3 a la derecha, 1 a la izquierda. Receptor moviendo de derecha a izquierda. Y ahora dice, no, mejor me regreso. Quiero ver la ofensiva. En acción era Caden Dixon Wyatt. Ahora, 3 fuera a la derecha. Maeva busca, tiene un corredor por en medio. Pero parece que alguien se tropezó con un jugador de USC. Gana la línea. Y así de rápido, 1 y 10, cruza todos, enfrente de la cara. Corey Smith viene de izquierda a derecha, cruza el campo, luego la recepción. Y hay un amontonamiento que causa que uno de Fresno State no le pueda llegar. 1 y 10 para los Trojans. 12 a la izquierda, 1 a la derecha, receptor a la derecha. Es donde busca Maeva. Es un slip screen y la encuentra. Fresno State dice que el balón salió, se soltó. Brincó uno de los Bulldogs encima. Los árbitros están platicando. Fresno State dice, dámela, la tenemos. Y Fresno State la tiene. ¡La tiene! Fumble de USC. Vamos a verla en la foto, parece. Sí, empieza a moverse antes de que saque, toque el pasto, el césped. Y Fresno State le dice, encuentra lo tuyo, ahora lo mío. Intercepción de USC y Fresno State con la suya. Es de los Bulldogs, van a ver, yo no sé si la van a revisar, pero Fresno State Fresno State tiene el balón, intercepción de USC y Fresno State la regresa. Ahora vamos a ver cómo la ofensiva de los Bulldogs pueden ir hacia adelante. Tomamos pausa, 2 minutos 32 segundos restan, 7-0 gana USC, pero Fresno State tiene el balón. 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

0: Hay cuatro, parece. Parece que el fumble es donde estaba el balón inicialmente de la línea de ataque, no donde ocurrió. Fresno State con el balón. Ahora sí, Mendo va a carrear mucho espacio entre medio. 45 y está tacleado en el 48. Speedy Luke. Rapidito Luke. Con el acarreo, segunda y cinco viene para los Bulldogs. En el tacleo está en todos lados este jugador, el número 8, Desmond Stevens. Dos minutos restan. Dos corredores de campos en el partido. Un receptor a la izquierda, dos fuera hacia la derecha. El balón en la izquierda. Y otra vez Jaden Mandel. No puede con la presión en su cara, buscando a rapidito Rayshon, pero la presión inmediatamente enfrente de él, o es embolsado, o crea una equivocación. Mejor la lanza hacia el césped y no pasa nada. Tercera y cinco viene para Fresno State. 1:50 resta en este primer cuarto. Esto es grande. Se escucha el ruido. Dos por dos en los receptores. Dos a la izquierda, dos a la derecha. Mariscal de campo en shotgun. Viene el intercambio. Busca a su izquierda. ¡Completo! Los Bulldogs, primera y 10. Recepción de Ezekiel Abbott. Inmediatamente Abbott hace su ruta hacia su izquierda. En cuanto voltea, el balón está allí. Mendo en tiempo y preciso. Primera y 10 para los Bulldogs. Vamos poco a poco. 1:20. Restan esta. Dos a la izquierda, uno a la derecha. El balón a la izquierda del campo, yendo izquierda a derecha. Es acarreo. Espacio. Quiso ser algo mágico allí Bryson Donaldson. Hizo un movimiento intentando evadir a la defensiva. Pero ahí en el tacleo, el número 6, Christian Pierce. 40 segundos restan en este primer cuarto. Segunda y 5. Segundo down. Dos a la izquierda, dos a la derecha. Applegate a la izquierda. Entre el tacleo izquierdo. Viene el movimiento. Es Rayshon Luke a la izquierda. Cruza la 40, a la 40 y a la 38. Es tacleado. Y vamos a ver. Cuarto y 3 viene para los Bulldogs. En un espacio. En un espacio difícil. Vamos a caer de 15 segundos. Yo creo que Coach Matt Entz va a dejar que esto corra al segundo tiempo. Así se ve. Viene. Oh, perdón. Estaban mal aquí. Tercera y 2 viene para los Bulldogs en el otro lado. Segundo cuarto viene. 7-0 gana USC. Primer cuarto en los libros. Gracias por seguir sintonizando. Seguimos con más. El segundo cuarto viene. 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
2: Seguimos en Los Ángeles, California. Seguimos con más desde el Coliseo de Los Ángeles, Memorial Coliseum, USC, Fresno State. 7-0 ganan los Trojans. Una equivocación de los dos lados, una intercepción lanzada por Jaden Mandel. Un fumble de parte de los Trojans, se la regresó a Fresno State. Ahora 3rd and 3, iniciando este segundo cuarto. Y los Bulldogs, esto es donde quieren estar. Quieren estar en 3rd and 3, 4, 3rd and 2. ¿Por qué? Porque es donde pueden crear la ofensiva de este entrenador en jefe de Matt Ince o del coordinador de ofensivo Josh Davis, quien habla mucho de lo que quiere hacer en la pretemporada, en Fall Camp. Hablaba mucho de lo que estaba haciendo un Jaden Mandel en lo que decía, está preciso, no solamente es preciso, pero está en tiempo. No vimos eso en esa intercepción, pero estamos viendo un Jaden Mandel que se está empezando a ver y sentir, para mi gusto, cómodo. Poco a poco, empieza a sentirse cómodo. 7-0 al final del primer cuarto. No es algo que los Bulldogs no puedan ganar. Hay mucho blanco en el estadio, por mi gusto. No sé si USC decidió salir en blanco. O sea, o el blanco es de Fresno State. Porque yo nunca he visto que los Trojans vengan de blanco. Pero muchos de los aficionados ahora empezando a sentarse, a acomodarse. El tráfico de Los Ángeles, bueno, ustedes lo conocen. Nadie lo quiere, todos lo conocen. ¡Ja! Ay, ay, ay. Bueno. Seguimos con más. Ahora viene Fresno State. Jaden Mandel hacia el centro. Empuja. Y va a estar corto. 4th and 1 viene para los Bulldogs. ¿Vamos? Sí, vamos. Rápido a la línea. Viene Fresno State. 2 a la derecha, 1 a la izquierda. Es Mandel. Se la queda. Y banderías. Llueven por todas partes. Infracción de Fresno State. No pudo encontrar su momento. Intentaron algo rápido. Entró Christian Martin, el segundo mariscal de campo, el segundo quarterback. Y bueno, una infracción causa que Fresno State tenga que patearla y casi lo tumban. Ahora inicia USC. Va a iniciar ahí, acá atrasito de la yarda 20, justamente en la yarda 18 es donde el fair catch, la atrapada libre es donde se llega. 7-0, 14-12 en el partido, lo que resta de esta primera mitad. 7-0 gana USC. Fresno State ha tenido poco tiempo, pero no solo, lo increíble de esto, Fresno State no ha anotado. Fresno State ha tenido sus momentos, pero vemos la posesión de tiempo de quién tiene el balón Bueno, igual, como vemos en el fútbol mexicano, ¿verdad? Cuando estamos viendo, siempre van a escucharme, a las chivitas, ok, yo sé, se van a enfadar cuando digo eso. Pero bueno, cuando estamos viendo el fútbol mexicano y dicen, este equipo tiene la posesión 70% del tiempo, está dominando. Bueno, en esta ocasión, USC ha tenido el balón 8 minutos y 28 segundos. Fresno State, 7 minutos y 24 segundos. Increíble, pero los Bulldogs ahí están intentando. USC ha intentado 17 jugadas a las 14 jugadas de Fresno State. O sea, estamos parejitos aquí. Simplemente lo no parejo es el marcador, donde USC lidera esta 7-0. Ahora, entre esto y entre medio hay una promoción. Alguien está intentando patear de la yarda 15. ¡Y pegó el poste! ¡Pegó el poste! Eso es un intento de 25 yardas técnicamente. Y pegó el poste de abajo. El marco. Yo lo digo. Yo lo digo porque nadie me lo puede decir. Eso es fácil. Es fácil, si me dejan, yo lo hago allí en casa en Fresno State. A ver, ¿le gusta play by play? Se los damos con esto. De la 15, viene la patada. ¿Tiene distancia? No, ni distancia. Ni ¿de dónde va? Cayó en la U. En la U. En la zona de anotación, ni cerca. 15 yardas. No, ¿cómo no pueden patear 25 yardas? Es facilita. Facilita es. Y bueno, 7-0 gana USC sobre Fresno State. Y vienen sobre el campo. Saludos a todos en la ciudad de Fresno, California, siguiendo y sintonizando. Gracias a Octavio Duarte en cabina, que nos está corrigiendo todo el día de hoy. Maeva se la da al corredor de campo, cruza la 15, ahora la 20, es tacleado cuando llega a la 20 y cae a la 21. Entonces un acarreo de 3 yardas en el acarreo aquí, el número 8 de USC, King Miller. Segunda y 7. Viene el intento. Busca en la 30. Es el primero y 10 para Lawrence. Bowman en la atrapada y la primero y 10 para los Trojans. Primera y 10, otra vez, dos a la izquierda, dos a la derecha, a la cerrada, a la derecha del tacleo derecho. Viene un acarreo. Casi lo tumban cruzando la 30 y lo derriban a la 32. Otra vez King Miller en el acarreo. Y el que lo termina tacleando es el número 5, Simeon Harris. Otra vez viene Maeva, busca, tiene solito en la yarda 40, pero mal lanzamiento. Viene la 30, cruza la 20, va a venir un touchdown de USC. 13-0, ganan los Trojans. Solito en el centro del corazón del campo, cruzando, trotando, casi nadie cerca de él. Y Maeva lo encuentra. Mal tiro de Maeva. Trent Mosley es el que anota para los Trojans. Pero Maeva, mal lanzamiento, estaba solito. Si le pega bien, no tiene ni que hacer a nadie fallar. Pero luego tuvo que cruzar la cancha, hizo uno fallar y luego era trotar a la anotación. 13-0, viene el punto extra. Pero esto es lo que hablábamos. Equivocaciones defensivas era lo que iba a causar que Fresno State pierda este partido. Y dos equivocaciones ya en este encuentro. Y Fresno State está abajo 14-0. 12-27 restan de esta primera mitad. Tomamos pausa y regresamos. Fresno State tiene una montaña enfrente de ellos. Lo que no podías hacer es estar cayendo a USC 14-0. Los Bulldogs necesitan algo en esta serie ofensiva. Vamos a ver después de la pausa comercial. 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
2: Estamos de regreso en el Coliseo de Los Ángeles, the LA Memorial Coliseum. 14-0, ganando este partido USC sobre Fresno State. No se preocupen, no me he caído todavía. Aquí estamos todavía muy creyentes, muy apasionados. Vamos a ver cómo resulta este encuentro, el primero de la temporada, pero eso sí, quiero ser claro. La expectativa no era que Fresno State iba a entrar este partido y iba a dominar. La expectativa era que iba a ser competitiva el partido. Ah, lo ha sido. Fresno State ha sido competitivo en este partido. Dos equivocaciones defensivas que dejan a jugadores muy abiertos, solos por cierto, han sido la causa de las dos anotaciones de Fresno State, o de USC a Fresno State.

Segundo cuarto aquí y va a venir la pateada. 12 minutos 27 segundos. Malualo. Atrás. Y otra vez. Los Trojans deciden no patear a los corredores de Fresno State. Y levantando al público, los Special Teamers. Tirando las manos hacia arriba diciendo ¡vámonos! Y la gente, más o menos, son tibios aquí, los hay. Ay, ay, ay, no quiero insultar al aficionado de Los Ángeles, pero parece que los únicos que les importa la pasión son los Dodgers. Es, parece que es lo único. Los únicos que tienen pasión son los Dodgers. Ah, quizás ahí tira los Lakers. Ok, 3 a la izquierda, 2 a la derecha. Viene Mendo, busca el centro, es a la derecha, tiene su receptor, cruza la 30 y a la 38. Va a venir segundo y 2 de la yarda 32. 12 minutos, 13 segundos restando.

0: Y bueno, toman una pausa por una lesión aquí en el campo. Parece ser uno de los Bulldogs. Y por favor, no sea uno de los... uno de las líneas ofensivas, porque luego... Hay problemas. Estamos esperando ver el número del jugador. Lo tienen, está caminando hacia la banda. Parecía ser Roland Fullwood. Y ojalá que no sea el 6'6", 320 libras, senior de los Bulldogs. Está caminando. No sé, parece un 5. No podemos notar, pero fue de la derecha. O sea, o fue Roland Fullwood o Jake Applegate. Uno de los dos fue lesionado, pero lo mantuvieron caminando. Parece de lado, porque luego no pudieron. Tomamos otra pausa, regresamos aquí. Nos quedamos. Ya son menos allá tiempo, volteé. Muy equivocado, no sabía que fueron a un tiempo fuera de televisión con esa lesión. Segunda y 3 viene para los Bulldogs. Y esperando a que salga. No, ok. Ya vi, Roland Fullwood está allí. Está también Jonah Leupepetele. Uno de los de la línea ofensiva, ese es el guardia derecha, Jonah Leupepetele. O sea, esperamos ver quién fue, pero fue uno de la línea. Alguien de los grandotes, de los big boys, como les llaman. Puedes escuchar fútbol americano de Fresno State toda la temporada aquí en Caliente. Música. Es música de nosotros, es ambiental. Es de diversión. Es como dicen en Spanglish, lo que antes me regañaba el jefe. Habla bien. No hables en español y en inglés. Ahora lo hacemos todos. No estoy ahora me van a mandar mensajes. No me estés hablando de mí. Por favor. El señor José Luis González, senior. Soy junior, pero no me... lo dejo de lado. Los dos somos José Luis González. Gracias por sintonizar. Ahí veo a Braden Walton. Creo que a lo mejor fue Marquise Thorpe Taylor. Ese es el jugador que no veo. Número 55, no lo veo. No, fue Applegate. Ok, de izquierda a derecha, dos a la derecha, uno a la izquierda. Va a ser corredor. ¿Ves? Tacleado, 2 yardas cortas. Es tacleado por el número 94 de USC, Luke Waffle. Tercera y 2 vienen para los Bulldogs. Vamos a ver, lo necesitan. Vamos a ver, pueden primera y 10. 3 a la izquierda, 2 a la derecha. Nadie con el mariscal Jaden Mendo. Espacio abierto. Tercera y 3 yardas de la 32. Viene Mendo, busca a su derecha, lanza atrás de su receptor. Y es incompleto. Cuarta y 3, el defensor encima de eso fue el número 15 de USC. Y bueno, el número 15 de USC, ¿quién es? Jaden Walker, apoyador. Y bueno, va a venir la patada de los Bulldogs. El despeje, 11 minutos, 4 segundos restan en este primer tiempo. Cuarta y 3, 4, 14-0, gana USC. Viene la presión de la derecha, una pateada en línea, la va a recoger el jugador de USC, cruza la 35, ahora la 40, ahí está cleado en la 44. Y Fresno State no puede hacer que las cosas vayan de su acomodo. Trent Mosley, el jugador que la regresó, primera y 10 para USC. Viene en el otro lado, corremos así, no viene un tiempo fuera, inmediatamente venimos a la cancha. Algo tiene que irle a los Bulldogs, ya un momento con esa equivocación hace momentos de USC, que le regresó el balón a Fresno. Uno a su izquierda, tres receptores a su derecha, el corredor de campo a la derecha de Maiva. Ahora cruza. Viene el intercambio, no, se la quita, una recepción por el medio de campo, cruzándolo hacia izquierda, cruzando la 40, la 35, y es tacleado en la 32. Otra primera y 10. Esta fue una recepción del número 0, Zacharias Williams. Sigue con más, viene rápido, es un acarreo, cruza, dribla, ahora está cleado en la 22, y ese es King Miller con el acarreo, y otro jugador de Fresno State pega el césped. En esta sí vamos a tomar la pausa. Un lesionado para Fresno State. 10 minutos, 14 segundos restan en esta primera mitad. En el primer partido de los Bulldogs de Fresno State en una temporada llena de promesa. Y como lo mencioné hacia temprano, este es el tiempo más optimista que vas a tener. Y bueno, los Bulldogs nos están quitando poco a poco ese optimismo esta noche. Pero no se preocupen porque los Bulldogs están en juegos de no conferencia, de non-conference play. Y bueno, este partido cuenta, pero por supuesto es el primero de la temporada para Fresno, el segundo de la temporada para USC. Y esto parece ser muy serio para el jugador de Fresno, porque el equipo de USC se quedó sobre rodilla ahí enfrente del jugador de Fresno State. Y otro ya, los Bulldogs también tomando una rodilla. No vemos el número del jugador de Fresno, pero fue alguien de la línea defensiva. Y hay varios por encima, entonces parece que esto podría ser serio. Tomamos pausa, regresamos, están escuchando Fútbol Americano de Fresno State en español, en Caliente 105.1.
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0: Número 37, Ryan Wilson, es el jugador lesionado en esa jugada. Lo están subiendo al carrito. No lo voy a decir como se decía antes, pero bueno, ese es el carrito que sacan a la gente. 10 minutos, 14 segundos, restan 14-0, USC ganándole a los Bulldogs. Y todo ahora el equipo defensivo yendo y tocando el casco de su compañero. Y bueno, ahora los Bulldogs buscando enracharse, encontrar un momento. Ryan Wilson, el carrito saliendo hacia afuera. Y bueno, Fresno State en ofensiva para USC, están en la yarda 22. Primera y 10 viene para los Trojans. Dos receptores a la izquierda, una ala cerrada a la derecha, un receptor fuera a la derecha. El balón en la derecha también, Maeva se la da a su corredor, cruza la 20, la 19, y ahora es tacleado, entra la 19 y la 18. Un acarreo de unas cuantas yarditas. Es el corredor de campo de USC, King Miller, el que intenta. Tres a la izquierda, uno a la derecha, dos, tres a la izquierda, dos a la derecha, no corredor de campo en esta, el mariscal, el quarterback Maeva buscando a la izquierda, busca bajo centro, ahora encuentra a su compañero a la yarda 12, la recepción, esa es el número 4, Trent Mosley con la recepción. Maeva lo deja, viene la izquierda a derecha, es la segunda vez que eso pasa. De izquierda a derecha. 8 minutos 50 segundos restando. 14-0. Tercera y una. No, primera y 10. Puede Fresno State salirse de esta. Wayman Jordan a la derecha del mariscal. Dos a la izquierda, dos a la derecha. A uno receptor es Mosley entrando. Se la dan a Wayman Jordan, y no, lo paran atrás y no llega a la línea. Cuarta y uno para los Trojans. ¿Van a ir por ella? Oh, vamos a ver. Llegan a la línea, sí. Es Maeva, no sé si la tienen, no creo. Suelta por encima de la línea, no lo creo, no la tiene. Es de los Bulldogs el balón. Dígamelo, árbitro, dígamelo. Apúntele, señor, ya vamos demasiado. Ahora la miran y sí, es de Fresno State. Los Bulldogs en ese momento se le sale lo Bulldog y muerden en ese momento. Y Fresno State primera y 10 ahora, Jaden Mandel. Vamos, Jaden, vamos, joven, vamos a ver si los Bulldogs pueden crear algo en esta primera mitad. 8-12, restan 14-0, gana USC, primera y 10 para los Bulldogs. Usando su uniforme blanco, rojo de pantalón, rojo el casco, 2x2 en los receptores, 2 a la izquierda, 2 a la derecha. Un corredor de campo, ¿se la dan? Sí, Rayshon, es atrapado en la línea. Y creo que perdió una yarda. Segunda y 10, segunda y 11. y dos jugadores encima, dos de USC, Alex Van Summeren encima, dos a la izquierda, tres a la derecha, esos son los receptores, nadie con el quarterback. Ahora sí, rapidito Luke, regresa con él a su derecha, a Jaden Mendel, el mariscal, el quarterback, dos por dos, Mendel, un poquito de tiempo, a su izquierda, ahí está tacleado, la suelta, es vivo, está vivo, ay, ay, ay, no, dice el árbitro que nada, para mi gusto, es un pase incompleto, dice el árbitro, tercera y larga viene para los Bulldogs, pero Jaden Mendel en presión, ay, eso es incompleto, la soltó, ese es un pase, no se estaba saliendo de la mano. La van a llamar intencional, intentional grounding, que es una pérdida. Y es ahora tercera y hasta larguísima tercera en la uno de USC, tocando la puerta para los Trojans. Los Bulldogs tienen que tomar un poquito de espacio. ¡Mendo! Saliendo por atrás de la zona de anotación. No sé dónde vas, muchacho. Dos puntos para USC. Quiso crear más tiempo. ¡Tírala, señor! Ahora USC gana 16-0. Jaden Mendel. Una equivocación. Increíble, increíble lo de Jaden Mendel esta noche. Siete minutos, nueve segundos restan en este primer tiempo, primera mitad. Jaden Mendel. No le ha salido las cosas en esta primera mitad. En este partido, Jaden Mendel, ocho intentos, cuatro completos. Una intercepción. Ahora, un safety. Y dos embolsos para el joven. Su primera vez como el número uno de los Bulldogs. Y el silencio de los fanáticos de Fresno State se siente. Viene la patada. Esta va a cruzar la 20. Es atrapada en la 15. Ahora viene con mucho espacio. Pero Fresno State por encima de todo eso. Lo pueden atrapar en la yarda 35. Es donde USC va a empezar con el balón. Deshaun Rideau. En el regreso. Va a empezar USC en la yarda 35. Jaden Maeva, el mariscal para USC. Ryan Williams sale lesionado de ese partido, uno de los claves para Fresno. Ese lanzamiento en la yarda 50 es completo, pasa la yarda 45 y está tacleado en la yarda 43. Mosley el que la atrapa. Recepción para Mosley, primera y 10 para USC y Fresno State no está pudiendo parar a esta ofensiva de los Trojans. Dos a la izquierda, ahora dos a la derecha, uno a la izquierda. No, bueno, Mosley se regresa a donde regresó, a donde estaba, perdón. Ahora otro receptor sale a su izquierda. 3 a la izquierda, 1 de la derecha, un corredor de campo a la derecha de Maiva. Viene el intercambio, busca por el centro, es atrapada, se escapa de un tacleo, cruza la 35 y está atrapado la 34. Es Caden Dixon-Wyatt en la recepción. Tres a la derecha, uno a la izquierda. Maiva es el quarterback. Segunda y uno. Mosley.
5: Zero in motion.
0: Ahora Maiva. Se la regresa al corredor de campo que dice, permítanme un poquito de ese espacio porque... Se abrió ese espacio. Grandísimo por el centro. Y ese acarreo por Wayman Jordan. Entran dos de la línea defensiva, salen dos. Tres a la izquierda, uno de la derecha. Esos son los receptores. Maiva en shotgun, snap. Viene el intercambio, es otra vez un acarreo, 30, 20, cruza la 15, hace otro fallar, llega hasta la 10. Bote y bote, bote y bote. Jordan botando sobre los tacleos de Fresno State. Como una canica en esos viejos tiempos. Maiva, 15-16 intentos completos. Dos a la derecha, dos a la izquierda. Viene el intercambio. Busca a la derecha, completo. A la 5, a la 3. Extiende el balón. Y es touchdown. USC Trent Mosley con la atrapada. La recepción, lo que quieras llamarle, 22-0, gana USC.

0: intentando en el tacleo era Ethan Tierney, pero no lo puede bajar. Viene el punto extra, 23-0, gana USC sobre Fresno State. Y seguimos en el terreno de juego. Muchas gracias por sintonizar este partido y todos los demás de Fresno State en español aquí en tu casa de fútbol americano en español. 4:07 restan en este, en esta primera mitad. A ver cómo la ofensiva de Fresno State responde. ¿Cómo reacciona? ¿Cómo le damos vida? Todavía no estamos en el respiramiento de boca en boca, pero se siente que se puede venir si los Bulldogs no reaccionan. Si algo bueno no les va. Speedy Luke es el que se alinea a la derecha. Malualu a la izquierda. Viene la patada de los Trojans. Viene, cruza, hay un poquito de espacio y el espacio se cerró en momento y USC quiere todo el reconocimiento. Brandon Lockhart, el que viene y taclea. 23-0 van perdiendo los Bulldogs. Ahora sí, Mendo. Dos a la derecha, uno a la izquierda. Hacia su derecha, tiene un poquito de espacio. Y manoteando. Nunca voltea, pero no le importa a los árbitros. Una banderilla aquí atrás. Potencialmente una tacleada sobre el quarterback tardía. Y sí lo es. 15 yardas para Fresno State. Tómala como nos las quieren dar. Gracias, señor. 15 yardas, primera y 10. Ay, ay, ay. Pero te digo, han estado muy cerca de esa línea cada vez. Cada vez que Mendo la está dando, lo están empujando. Cada vez. Y sí, encimísima de Jaden Mendo. Claramente lo es esta vez. Las otras son en línea. Y estamos en la casa de USC. Ahí viene el acarreo por el centro. Un poquito de espacio. Nos tenemos que hacer un poquito más flaquitos para entrar a ese espacio. Cruzando la 35. Gana unos 4 yardas. Segunda y 6. Y el reloj está haciendo su trabajo. 3 a la derecha, Applegate a la derecha de Fullwood. Speedy Luke a la derecha de Jane Mendel. 3 a la derecha, 1 a la izquierda. Shotgun, escopeta para Mendel. Otra vez un acarreo por el centro, pero USC dice no, no, no. No, no, no. Y cruzando la 40 a la 41. Hacer un tercera y muy corta para Fresno State. Tercera y como unas 3-2. 3-3. Otra vez, los Bulldogs necesitan este momento. Los Bulldogs necesitan este primera y 10. 2:35 en el reloj. 2 a la derecha, 2 a la izquierda. Y el balón a la izquierda. Viene Mendo, presiona a su derecha. Si no la suelta, lo van a embolsar. No solamente lo embolsan, pero Devin Bryant le quita el balón a Jaden Mendo, que la suelta, que la suelta. Y tercera equivocación de Jaden Mendo en este partido. No siente la presión de la derecha. La presión en donde él está viendo. No la ve, no la siente, lo embolsan y no solamente lo embolsan. Y hubiera sido una cuarta y vamos a ver. Suelta el balón y USC ahora tiene una oportunidad antes de que se acabe esta primera mitad de hacer este partido 30-0. Las estadísticas no demuestran este partido. USC no ha sido dominante. Ha tomado ventaja de oportunidades y quizás ese es el deporte. Pero se está notando que este es el primer partido de Fresno. Dos a la derecha, a la izquierda, dos también. Escopeta para el mariscal. Maeva viene, dice, ok, cambiamos unas cositas aquí. Ahora Maeva tiene el balón, la da a su corredor, que gana 5, 6, 7 yardas. Segunda y corto viene para los Trojans. King en el acarreo. Y viene el 2-minute warning. Tomamos la última pausa de la mitad. Están escuchando fútbol americano de Fresno State. 23-0 está ganando los Trojans aquí en Los Ángeles. Regresamos unos momentos aquí en la casa oficial de fútbol americano en español. 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
0: Están haciendo algo en ese estadio que para mí, ok, están gritando, están haciendo un juego en el estadio de enseña la B de Victoria. Lo que no saben es que Fresno también usa la B. Fresno también tiene the green V. USC habla como si han tenido un campeonato en los últimos 10 años, los últimos 20. Casi 30 años desde la última vez que USC ha ganado un campeonato nacional. No han llegado ni al College Football Playoff. Enseñen sus Heisman Trophies todo lo que quieren, pero ¿cuántos les quitaron? ¿Cuántos les quitaron? Casi todos, porque todos fueron en esos tiempos. ¡Ay, ay, ay!

Fresno State atrás de USC 23-0. Dos minutos restan en esta primera mitad. Gracias por sintonizar, por seguir. Ahora sí, regreso a la campo. De izquierda a derecha viene USC. Dos a la derecha, esos son los receptores. Dos a la izquierda. Maiva es el mariscal. ¿Va a quedarse con ella? No, acarrea esta vez. No entiendo, voy a decir que no entiendo. Maiva nunca se queda con el balón. Nunca, no corre. Sí, es algo que apenas hablamos con la voz de inglés, P. Arbogast, de USC. Hablamos con él y él dijo, no corre. Queremos que corra y no corre. Y cada vez que Maiva le intenta dar una finta, se la come enterita a la línea defensiva de Fresno. Tres a la derecha, uno a la izquierda. Shotgun. Viene el intercambio, otra vez, no se la queda, esta vez, sí, Fresno llega a votar, y no me gusta dónde vienen los árbitros, porque se la dan donde votó, pero intentó y siguió corriendo con esas piernas, que usualmente es donde viene hacia atrás, donde marca el árbitro, pero lo marca donde votó. Una ganancia de 2 yardas, segunda y 8 viene, 23-0, menos de un minuto resta de esta primera mitad. Viene el intercambio, no, ahora sí, y solito otra vez, 10-5, y es tacleado en la yarda 2. Se levanta un poquito lastimadón Dixon Wyatt. Perdón, era número 19 Bowman. Cuatro cambios para Fresno antes del inicio de esta. El reloj al 25 segundos. Sigue corriendo el reloj. USC no parece tener nada de prisa y ahora viene un tiempo fuera. Para los Trojans, quien buscan adelantarse en este partido 30-0. 17 segundos restan en esta primera mitad. Un tiempo fuera de aproximadamente 30 segundos aquí. Fresno ha tenido oportunidades, simplemente no ha podido aprovecharlas. USC ha aprovechado cada momento que se le ha dado. Hasta este momento, Maiva, 17 completos a 18 intentos. Mosley, 4 recepciones, 104 yardas. Mosley también con 2 touchdowns, 2 anotaciones. 10 intentos corriendo el balón, 46 yardas para Miller. Viene ahora el intento. 17 segundos, segunda y gol. Viene el intercambio entre el centro, busca la anotación, parece que está adentro. Esperamos el signo del árbitro y touchdown, USC. Wayman Jordan, el que anota para los Trojans. Si sigue esto, va a ser un viaje largo de regreso a Fresno, California. Los Bulldogs no han podido despertar la ofensiva. Catorce segundos, la adición en 3 más para Fresno. Estamos al ladito del equipo de transmisión de la Big Ten.
El intento es bueno. Y 30-0 está enfrente USC de Fresno State. Peor de lo que llegó al medio tiempo USC y San Jose State. San José hasta este momento tenía a USC un poquito más preocupados. Fresno no ha podido preocupar a la defensiva de USC. Y saber si pueden hacer algo para despertar antes de este medio tiempo. No creo que se la van a patear a uno de estos jugadores de Fresno State. Un globito. Subiendo. Enfrente de nosotros. Ya el sol casi desaparecido aquí. La noche ha caído. Jordan con otro touchdown ahí enseñándolo en estos momentos. Fresno State creo que va a poner rodilla en tierra y decir vámonos a descanso. Y exactamente es lo que hacen. Vámonos al descanso, dice Fresno. 30-0, my oh my. ¿Qué marcador le están poniendo los Trojans a Fresno State? Mientras Lincoln Riley corre a su vestidor. ¿Qué le dices a tu equipo? ¿Qué le dices? ¿Juega mejor? Si eres USC, hablas, sigue igual. Trabaja, mantente. En lo opuesto. En lo que estamos viendo en lo opuesto, Fresno State, ¿qué le dices a tu equipo?

0: Tomamos pausa de medio tiempo. Seguimos con más. Hablamos un poquito de este encuentro. Le damos un poquito de marcadores de por ahí. De todos los deportes hablaremos el día de hoy en el medio tiempo y luego regresamos un poquito más. Pausa y volvemos. 30-0 los Bulldogs de Fresno State, siendo derrotados en estos momentos por USC. Tomamos pausa, regresamos. Esto es Fútbol Americano de Fresno State en español, en vivo desde Los Ángeles, desde el Coliseo y solamente aquí en Caliente 105.1.
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6: Parece que la noche ha llegado aquí en el Coliseo de Los Ángeles, donde apagaron las luces para tener a la banda de USC jugar el himno de Star Wars. Bueno, buen trabajo de lo que están haciendo. El estadio oscuro, solamente lo único que luce es la sala de medios de comunicación. Y bueno, Fresno State no ha podido hacer nada en este partido. Jaden Maiva, 17 completos, 18 intentos, 94%. De sus intentos fueron completos, 284 yardas, 3 touchdowns para Maiva. Mosley, el que ha hecho más de los receptores, 4 recepciones, 104 yardas en el partido con 2 touchdowns. Hines también, una recepción, 8 yardas, un touchdown para él. Jordan con la otra anotación para los troyanos, para Trojans. También el Jordan, también con una equivocación en esa, solamente en este partido vemos King Miller, es el que ha acarreado el ovoide, el balón más que Fresno State, más que todos, 10 acarreos por 46 yardas, Wayman Jordan tiene 7 acarreos, 29 yardas, un touchdown en su nombre. Como mencionó Jaden Maiva, 17 de 18, 284 yardas, 3 touchdowns, a la diferencia de un Jaden Mandel, 4 completos, 8 intentos, 38 yardas, 3 embolsos. Lo han embolsado 3 veces, han acarreado el balón, ¿por cuánto? ¿Ustedes cuánto creen ha acarreado Fresno State el balón? 30 yardas. 30 yardas ha acarreado Fresno State en esta primera mitad. Defensivamente hablando, USC ha estado por encima de todo lo que hace Fresno. El número 9 de USC es uno de los que tiene los dos de los 3 embolsos. Es el número 9 de USC, Kennedy Urlacher, el que ha embolsado 2 veces a Jaden Mandel. Abasiri, el otro embolse para USC, y Brown, la intercepción para USC. Como equipo, Fresno State, 14 primeras y 10 para los Trojans, 4 para Fresno. Miren, todo casi igual. 19 acarreos para USC, 16 para Fresno State. La diferencia es el yardaje. 3.8 yardas en promedio para los Trojans. .8 yardas de promedio para Fresno. En las recepciones, eso no está cerca. 4 recepciones para Fresno, 17 para USC. Y en eso, también los Las faltas, las penalidades, dos han sido en contra Fresno por 5 yardas, dos en contra USC por 20 yardas. El tiempo de posesión ha cambiado un poquito, ha ido en beneficio de USC, 18 minutos y 7 segundos ha tenido el balón, 11 minutos 53 segundos para Fresno. Dos veces han pedido completar el tercero y cuanto sea, 7 veces han llegado a eso. 2 de 4 son al USC y también 1 de 4, uno de 2, perdón, en el cuarto down también para los Trojans. Viendo el partido, este ha sido completamente de USC. Los que más han tacleado para Fresno, Kavion Thunderbird, Titus Kajabi, los dos con 6 tacleos, Simeon Harris con 5, Ethan Tierney, quien entró por el lesionado Ryan Wilson. Y bueno, ha inmediatamente tenido que meterse en esta batalla. Fresno simplemente no ha encontrado los espacios, simplemente no ha tomado ventaja de las oportunidades que se les ha dado. Y bueno, Fresno está perdiendo este encuentro 30-0. Y esperamos a ver cómo Fresno sale de del vestidor. Tomamos pausa de nuevo, estamos en el medio tiempo del partido de los Bulldogs de Fresno State. ¿Dónde están perdiendo 30-0 en esta tarde. Seguimos en el medio tiempo aquí en la casa oficial de Bulldogs en español. Es Caliente 105.1.
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3: Seguimos con más aquí en vivo y en directo desde el Coliseo de Los Ángeles. Agradecemos a cada uno de ustedes que es en sintonía con nosotros. Cada partido de Fresno State, mientras empiezan poco a poco a salir a la cancha. Bueno, tomamos un momento aquí. Me gusta, obviamente, lo hice varias veces, me gusta el fútbol mexicano. Y bueno, el fútbol mexicano, ¿en cuál? Empieza esta noche. Un partido tardón. Un partido medio tarde que va a iniciar a las 8. Juárez se enfrenta a Pachuca. San Luis se enfrenta al Guadalajara el día de mañana a las 4 de la tarde. Tigres contra Necaxa a las 6. El América y Tijuana no se va a jugar este fin de semana. Igual se sabe por qué. Bueno, porque el América está en el partido de tercer lugar de la Leagues Cup. Querétaro y Monterrey también no se va a jugar esta jornada. Bueno, porque Monterrey está en la final de la Leagues Cup. Mañana también se juega el Atlas contra el Atlante a las 8 de la noche. Cruz Azul, Santos Laguna. Bueno, Cruz Azul en contra. Santos es un equipo de primera división, pero lo es. Pumas y León a las 8 de la noche. Eso hasta el jueves se va a jugar para la jornada 7 del fútbol mexicano. En estos momentos el América queda como primero, como líder de la tabla general, seguido por Toluca con 13 puntos, Club Tijuana con 13, Atlas con 12 en el cuarto puesto, luego seguido por el Guadalajara, las Chivas con 11, Querétaro, León, Puebla lo siguen, Monterrey, quien ha jugado 6 partidos con 9 puntos, afuerita el Cruz Azul con sus 9 puntos también, y el peor de la Liga MX hasta el momento, 6 partidos, 6 derrotas. Club Deportivo Juárez, Santo Laguna con 1 punto. Y bueno, los demás ya han ganado en esta jornada o en este torneo. Santos y Juárez no han ganado hasta el momento. Tomamos nuestra última pausa y ya regresamos con la segunda mitad. Fresno State USC. A continuación, la segunda mitad, 30-0 USC encima de Fresno State. Seguimos con más esperanza. Tenemos esperanza, por favor, que Fresno reaccione en esta segunda mitad. Escucha más al otro lado, aquí, en la casa oficial de fútbol americano de Fresno State en español, Caliente 105.1.
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3: Seguimos con más. Otra vez agradecemos a Octavio Duarte, voz allá en una de las estaciones hermanas de Caliente 1051. No creo que me regañen en Éxito 107.1. Escúchelos en la noche. A Octavio Duarte allá. Y aunque me regañen, 30-0 USC encima de Fresno State. Y bueno, gracias por sintonizar, gracias por estar. Y USC se la patea a Fresno. Eso es lo importante de no dejar que USC anotara. Hubiera sido 23-0 con Fresno State agarrando la pelota. Viene la pateada. Y va a ser un touchback. En el 25 va a quedar el balón. En la yarda 25, primera y 10 para Fresno, 15 minutos en el marcador, 30-0 ganando USC sobre Fresno State. Y cada vez que algo pasa, los jugadores de USC salen tirando manos hacia el viento. Como si hicieron algo, creo que han tacleado a lo mejor dos veces. Dos a la derecha, receptores, no, incluyendo el ala cerrada. Tres a la derecha, uno a la izquierda. Rayshon, rapidito, a la izquierda de Mero. Se la dan a Rayshon, a rapidito que va hacia el centro. Moviendo las piernas hacia el frente, al 29. Cuatro yardas de ganancia para rapidito. Fresno State con el balón, segunda y ahí seis. Tres a la derecha, dos a la izquierda, ahora no. Tres a la derecha, uno a la izquierda, el corredor rapidito a la derecha de Mendo. Es rapidito otra vez, cruza la 30 y es embolsado en la 31. Desmond Stevens con el tacleo. Tres a la derecha, uno a la izquierda para el mariscal Jane Mero. Tercera y cinco viene para los Bulldogs de la yarda 30. Mero busca. Incompleto. Buscando por el centro a su receptor. Pero John Tez Williams. Todito encima. Y te digo. No es excusa. Pero parece que los árbitros están dejando jugar. Freeman, Josiah Freeman, el receptor. Y John Tez Williams estaba casi abrazándolo antes de que llegaba el balón. Ese era para mí interferencia. Pero bueno, eso parece un bloqueo en la espalda. Y así viene la banderilla. No estoy buscando excusas para Fresno State. No están jugando a lo que pensábamos que iba a jugar. Pero esa bandería va a ser un bloqueo en la espalda de un jugador de Fresno State. Es lo que es. Es una falta de 10 yardas. Fue el número 15 de los Trojans que cometió la falta Jaden Walker. Y bueno, los empujaron 10 yardas hacia atrás. Van a tener que completar 90 yardas para anotar otra vez, pero USC ha demostrado que lo puede hacer. Dos a la izquierda, ahora en moción es Mosley. Viene el intercambio, es el corredor de campo que no va a ningún lado. Eso es en la yarda 9, donde lo atrapan. Segunda y 10 viene para los Trojans. 13 minutos restan en este tercer cuarto. Tres a la izquierda, uno de la derecha. Quarterback, Maiva. 2 y 2 ahora. Buscando a Maeva. Lo iban a presionar, pero rápido la suelta. Hay espacio. Cruza la 30. Lo intentan taclear. La bajan a la 40. Y otra vez el número 17 es el que lo atrapa y se va. Dixon Wyatt. Lo detuvo con lo que podía ahí el Bulldog. Ese era Simeon Harris en el tacleo. 2 y 2 en los receptores. Maeva otra vez. Esta vez se la da a corredor. Cruza la 40 por la izquierda, llegando a casi la 45, pero es derribado en la 43. 4 yardas en ese acarreo. Para los Trojans. 3 a la derecha, 2 a la izquierda. Ahora 2 y 2 a la cerrada, a la izquierda del tacleo izquierdo. El balón en el centro de campo casi. 2 por 2. Viene el intercambio. No, ahora sí, se la regresa al que se la quiso dar inicialmente. Es el número 8 de USC, King Miller. Ousa, Martin Ousa, el junior, con el tacleo. Once minutos restan en ese tercer cuarto. 2 y 2 en los receptores. Maiva en shotgun. Viene. Otra vez, solito. Está jugando los Bulldogs en zona de... en una zona. Esta vez no la puede atrapar el número 88 de USC. El que intentó recibirla es el ala cerrada, Taniela Tupou. Dos a la izquierda, 2 a la derecha. El mariscal de campo es Jaden Maiva. Ahora sí. Espacio, tiempo, busca y conecta con su receptor número 16. Tunick Hines. Con la recepción, segunda y 1 viene. Se la dieron, primera y 10. Y los Trojans ahora en esta segunda mitad. Ahora sí, toma su tiempo, tranquilitos, yendo a la línea de ataque. Ahora 10 segundos restan en el reloj de juego. Maiva, nunca bajo centro. Y otra vez, alguien solito en esa zona de Fresno State. Esa recepción. El número 23 de USC es Walter Matthews. Y USC moviendo las cadenas poco a poco, poco a poco. 2 a la izquierda, 1 a la derecha. Corredor de campo a la izquierda. Una banderilla. Jugada libre, se la va a lanzar, es interceptada, pero no importa. Fuera de juego. Y lo van a gritar todos por la banda izquierda, lo taclean en la yarda 15, pero fue un offside. Keandre Harris con la intercepción, que se va a regresar. Primera y 10 para ellos. Con la equivocación ahí para los Bulldogs. Están enseñando la repetición. Yo no creo que estaba offsides. Se regresó antes de que tiraran el balón. Si no se mueve la línea ofensiva, tienes el derecho de regresarte. Creo. Me gustaría ver la repetición de televisión porque aquí no la dieron. Porque eso hubiera cambiado la zona de este partido. Segundo down después de ese acarreo. 5 yardas la gana. Dos por dos en los receptores. Mariscal de campo es Jaden Maiva. Toma su tiempo. 8:15. Otra vez en un acarreo por el centro. Y otra vez es King en el acarreo. Tercera y cuarta viene. Hacemos una pausa rapidita para identificar nuestra estación.
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3: Maiva la tiene, busca, lo tiene, es completo, sí. En la yarda 20, primera y 10 para USC. Primera y 10 para los Trojans. Qué momento estamos viendo. Nunca vi una repetición de esa jugada y me la gustaría ver después, porque está cambiando lo que podría haber ser el momento de Fresno. Maiva, esta vez no se la queda. Otra vez, pasando la 15, la 10. Votando por todos, el número 2 de USC, Wayman Jordan en el acarreo, primera y 10 otra vez para los Trojans. No, primera y 10, primera y gol. 6:30 resta. Y USC otra vez tocando la puerta. 6:20 restan. 2x2 en los receptores. Izquierda, derecha es donde va Fresno. Derecha, izquierda es donde va USC. Maiva la tiene. Otra acarreo hacia la derecha. Esta vez Maiva se la queda. Hey, tan, tan, tan. Al fin lo pueden taclear. La primera vez que besa el césped del mariscal de USC. Le intentó quedarse. Y no fue a ningún lado. Lo intentó. Ay, no, no, no. Lo pusieron en tierra. Ese era Kavion Thunderbird. En la tacleada. Y se le quedó viendo. No, de verdad lo intentaste, muchacho. 2x2 en los receptores. Maiva. Esta se la queda. Rápido el pase. ¡Fumble! ¡Es de Fresno State! ¡Dice Fresno! ¡Anúnciame el árbitro! ¿Por qué toma tanto tiempo el árbitro para decirlo? ¡Es de Fresno State! ¡Y por lo menos darnos algo! ¡Darnos algo, por favor! Ese balón es de los Bulldogs. Y tomamos nuestra primera pausa comercial de ese cuarto. Fresno State está vivo. Sí, 30-0. Están perdiendo, pero ahora tienen el balón de nuevo. Pausa y regresamos aquí en Caliente 105.1.
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2: Seguimos aquí en Los Ángeles, California. Los Trojans de USC se están enfrentando a los Bulldogs de Fresno State. 30-0 está ganando USC, pero Fresno State haciendo lo suyo defensivamente, aunque sí, no le ha ido bien. Pero ahora por segunda vez han causado una equivocación de los Trojans. A ver si la ofensiva puede hacer algo, puede crear algo. Gracias por sintonizar, escuchar, ser parte de la transmisión aquí en su estación Caliente 105.1. Ahora Mando, el quarterback, listo. Dos a la derecha, uno a la izquierda. Sacarreo, no. Mando se escapa de presión, no. Lo embolsan. ¿Dónde creen que lo embolsaron? Adentro de la zona de anotación. 32-0. 32-0. Alex Graham, el que lo embolsa. Alex Graham, el que logra los dos puntos para USC. Y bueno, nada. Ofensivamente, nada le está yendo bien a los Bulldogs. Cinco minutos, 15 segundos restan de este tercer cuarto. 32-0, gana USC. Honestamente, yo sé que la historia podría ser, bueno, la defensiva no ha hecho su trabajo, o la ofensiva no ha, o la defensiva no ha parado la ofensiva de USC. Yo no me quedo con eso. ¿Por qué? ¿Por qué no me quedo con eso? No me quedo con eso porque lo que hemos visto en esta cancha es que la ofensiva de Fresno State no ha podido empezar nada. Y bueno, State va a enfrentarse a Sacramento el próximo fin de semana. Seguramente será un partido muy diferente. Seguramente será un encuentro donde Fresno State será el USC en contra Sac State, en contra los Hornets. Y bueno, USC, lo que le viene a estos Trojans es otro partido, papita, otro partido, déjeme corregirme, no. No digo que Fresno State ha sido papita, les digo, 32-0, no es la historia para mí de este partido. Pero bueno, tienen a Louisiana la siguiente semana aquí en sábado. Y luego en visita, empezando los partidos de conferencia, viajan a enfrentarse a Rutgers. Y luego en casa van a enfrentar al que al momento es número 2 de la nación, los Oregon Ducks, la Universidad de Oregon. El 26 de septiembre, USC tiene partidos difíciles en el mes de octubre. Washington se enfrenta a USC aquí. USC tiene que ir hasta Penn State, Wisconsin, va a recibir a USC. Pero luego, el 31 de octubre, se enfrentan a los Buckeyes a Ohio State y luego dos semanas después al número 6 de la nación, Indiana. 32-0 gana USC sobre Fresno State. Y otra patada larga. ¡Ah! No la puede agarrar. Ahora sí la recupera la 15. No va a tener nada de espacio. Y ese bote le benefició a Fresno. Los dos no sabían. Metieron la mano para atrapar el balón que botó. Y luego no pudieron. Y bueno, USC logra no perder mucho yardaje de eso. Va a ser en la yarda 20. El comienzo para USC en ofensiva. Y es un cambio a quarterback. Ahora el mariscal de campo es el número 15, Jonah Williams. Y así de rápido, primera y 10. Raymond Jordan, el que la tiene. Él la puede llevar. Primera y 10 otra vez. 32-0, 4-45. 2 y 2 en receptores. Shotgun snap. Para Williams, quien voltea a ver a Lincoln Riley. Dice, ok, entiendo, déjeme arreglar lo que estoy viendo. Viene. Esta vez no se la queda. Se la da a Raymond. A Wayman Jordan. Trece yardas. Otra primera y 10. Fresno State simplemente no ha podido completar los tacleos. Dos a la derecha, uno a la izquierda. Receptores. Corredor a la izquierda del mariscal. Y esta vez Fresno State no lo deja de mayores. La yarda 50 lo taclean. Segundo y 9 viene para los Bulldogs. Bueno, para USC. Sigue Jonah Williams como el mariscal. 2x2 en receptores. Un corredor de campo. Ese es Wayman Jones. Jordan. Balón en la yarda 50. Viene el pase. Jonah encuentra su receptor en la yarda 40. Primero y 10 para USC. Primera y 10. Número 0. Zacharias Williams con la recepción. Primera y 10. Trojans 32-0. 2 minutos 40 segundos restan de este tercer cuarto. Ya USC empezando a sacar la banca. Bueno, nomás el mariscal Maeva tomando un poquito de descanso. Creo que si Fresno puede hacer algo ofensivamente, puede cambiar esto. Otra vez mucha presión. Vino con el martillo. Jonah se quedó con el balón. ¿Quién dijo hola? ¿Quién dijo hola? Fue número 6, Jason Jax, que explotó a esa ofensiva. 2 a la izquierda, 1 a la derecha, segundo y mucho, mucho espacio, segunda y 15. Otra vez, Jonah, buscando. La pantalla a la derecha la tiene un poquito. Gana quizás 4 yardas. Va a ser tercera y 11 viniendo para los Trojans. Bueno, el árbitro en la banda venía una yarda hacia su costado izquierdo. Cuando entró, se movió a su derecho. Dejó que la jugada, aunque se estaba escuchando los silbatazos, siguiera. Dos receptores, un ala cerrada a la izquierda, un receptor a la derecha, el balón al lado derecho del campo, en el 45. Tercera y 10, viene Jonah Williams, busca a su izquierda, si puede hacer la tacleada, es cuarta y... Cuarta y 10, ahora para USC. Después de la recepción del número 24 de los Trojans, Carson Tarbiashi. Y ahora viene el equipo especial para patear. La primera de este partido para USC. Van a dejar, no. Van a recibir la banderilla amarilla por dejar que el reloj se mueva. 5 yardas, infracción para USC. Si yo soy Fresno State, les digo, no, I don't want it, no lo quiero. Quítatelo allá. Manténlo para allá. Se acabó el tercer cuarto, pero manténlo para allá. Yo, si yo soy el entrenador Matt Entz, les digo, no lo quiero. Eso te da más espacio para patearlo mejor. Bueno, termina el tercer cuarto, ya llegamos al último. Fresno State sigue en cero. Veamos si en el último cuarto los Bulldogs pueden despertar. Seguimos con más a regresar. 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
2: Aquí me estoy divirtiendo yo con las luces. hasta allí llegamos. Estoy divirtiéndome con las luces, están haciendo un show de luces aquí. Ya se empecé yo a ver dónde. A ver si los Bulldogs anotan cuánto ruido pasa en este estadio. Pero Fresno State va a iniciar de su yarda 28. Perdón, todavía no la patea USC. Ya estoy empezando de dónde va a empezar Fresno State. 32-0. Cerca de iniciar el último cuarto.

Está divirtiéndose aquí en el estadio. Es bueno, USC ha sido el que esperábamos que iban a ser, ¿no? Han salido a la batalla y la han estado ganando desde el comienzo. Desde el momento que este partido inició, Fresno State ha tenido sus momentos, pero aunque han tenido sus momentos, en esos momentos, Fresno State no ha sabido tomar ventaja de esas ventajas, esas oportunidades. Al opuesto, cada vez USC sí lo ha hecho. A ver, viene la patada desde la yarda 40 del lado de USC. Igual, izquierda, derecha van los Trojans. Atrás para recibir la pelota para Fresno State, el número 10, Jordan Malaulu. La va a dejar botar en la zona de anotación. Y Fresno State va a iniciar de la yarda 25 esta posesión, una de la cual no han encontrado la manera de causarle daño a la defensiva de USC. Les recuerdo, la siguiente semana estaremos en Fresno, California, cuando los Bulldogs en Sacramento, California, de Sac State, quien viajan por el 99, igual como lo hicimos nosotros, por el 99 para llegar a Fresno, sur para Sacramento. Ese es el siguiente partido para los Bulldogs. Luego se enfrentan a San Jose State y terminando sus partidos sin conferencia o de no conferencia, cuando enfrenten a Rice University también. Y bueno, otro tiempo fuera aquí para ellos. No, lo voy a tomar ya un poquito más de un minuto ahí. Mientras esperemos que regrese la batalla aquí en el campo. Les recordamos un poquito de las estadísticas del partido. 23 primeros y 10 a 4 de Fresno State. Casi 4 yardas de promedio en el acarreo. Tanto hablábamos de el acarreo de Fresno State, tanto hablábamos de lo que podrían hacer en contra de este equipo de USC, y simplemente no se ha hecho, simplemente no se ha podido, simplemente USC ha sido bastante, y lo digo, bastante superior de Fresno State en ventaja. O sea, cuando se ha necesitado, lo han tomado de ventaja.

0: Bueno, la línea ofensiva parece estar intacto. Primera y 10 de la yarda 20, perdón, estaba diciendo 25. Estoy un poco acostumbrado a las reglas de la NFL. Y estamos esperando a que la televisión regrese de su break, de sus comerciales. Vamos, siempre son los que nos hacen esperar. Dos a la derecha, dos a la izquierda. Sigue Mendo como el mariscal. Este en pistol formation. Es otra vez un acarreo a la izquierda. Un poquito de espacio. Cruza la 20. Afuera del tacleo. Cerca del número 20. Y cruza al 23. Tres yardas de ganancia. Segunda y 7. Rapidito Rayshon Luke. Que no hemos visto lo rapidito de Rayshon Luke. Tres a la derecha, uno a la izquierda. Mariscal de campo, Jane Mendo. Otra vez Mendo con un poquito de tiempo esta vez. Va a buscar correr, lo hace, cruza, llega a la 25, es tacleado. Tercera y 5 viene para los Bulldogs. Sube en el bolsillo, Jane Mendo. Y cuando empieza a subir en el bolsillo, bueno, busca y encuentra espacio, pero se cierra bastante rápido. 2x2 en los receptores. Dos a la izquierda, dos a la derecha. Mendo, el quarterback. Viene Mendo, busca a su derecha, va a lanzarlo. Incompleto. Una banderilla es lanzada por el árbitro. Y a ver si ahora empiezan a darle lo que ha estado pasando de mi gusto. Y es un holding en contra USC. Y te digo, eso ha pasado todo el partido. Todo el partido ha sucedido. No, yo no digo que se tiene que marcar todo, entiendo, como un árbitro en el fútbol, ¿verdad? No, nunca te va a marcar todo, pero las obvias, por lo menos, ¿no? Esa creo que fue menos obvio que un momento donde Josiah Freeman casi fue abrazado antes que llegó el balón. Tres a la izquierda, uno a la derecha. Tiempo fuera para Fresno State. 474 yardas de USC tomando tiempo fuera a ellos. Tomamos tiempo fuera aquí también. 13 minutos 37 segundos restantes. 32-0 gana USC sobre Fresno State. Y Fresno tiene oportunidad de... Bueno, USC ha tenido las oportunidades. Tomamos pausa, regresamos. 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
3: Seguimos con más aquí desde Los Ángeles, California. Mientras que desde aquí, bueno, los Bulldogs están perdiendo este encuentro. 32-0, 13 minutos 37 segundos restan de este partido. Y bueno, Fresno State buscando la anotación del orgullo. Eso es lo que busca Fresno. Y lo digo, bueno, entiendo que hay muchas cosas que hacer aquí en Los Ángeles, pero porque este aficionado de USC es... Bueno, ese sería un offside, ¿no? ¿No tiraron la bandería? Ese fue más offside que el que le llamaron a Fresno State. Estaba sobre la línea. Y no la marcaron. Bueno, a lo mejor la vista no me ayuda, pero bueno, 13 minutos restan de este partido. 3 a la izquierda, 1 a la derecha. Mendo todavía el mariscal. Viene el intercambio, busca. Incompleto para Jaden Mendo. Tercera y muy larga para Fresno State. Tercera y 8 viene. 32-0 gana USC. 12:54 restan de este partido. Tres a la izquierda, uno a la derecha es Jake Applegate. La primera vez que escuché este estadio gritar. Y bueno, no han tenido que. Otra vez presión de Jaden Mendo. Y esta vez por primera vez sí la suelta. A su izquierda, mientras que tiene presión, sale del bolsillo. Corre a su izquierda y luego simplemente... La lanza hacia afuera. Cuarto y 8 viene para los Bulldogs. 12:45 restan. USC va a comer muchísimo de ese reloj. Van a dejar a los Bulldogs en cero. Puede ser. Y este equipo es el mejor equipo que Fresno State va a jugar todo el año. Siendo bien honestos, siendo derechitos con todo. Este es el mejor equipo que Fresno State va a enfrentar. El talento se ha demostrado de Trojans. Y bueno, se ha demostrado en grandeza. 32-0, 12:33 resta en este partido. Tomamos otra pausa y regresamos. 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
4: 71 grados aquí en Los Ángeles, California. Ya la noche está encima de todos. En USC, los fanáticos simplemente de diversión. Divirtiéndose la gente aquí en el estadio. De todo lo que le ha ido bien. Van a estar 2-0 en la temporada. 2 victorias sin ninguna derrota. Y mariscal de campo que no ha jugado un partido completo.

Tres a la derecha, uno a la izquierda, son los receptores. El balón en la derecha del campo, en la yarda 25. Viene el intercambio. Ahora sí, Jonah, con mucho tiempo y espacio, conecta en la yarda 35, cruza la 40, ahora la 50. Cruzando la 40 de nuevo y es empujado fuera del terreno de juego. Una primera y 10 para USC. Esa recepción, Corey Sims, el número 10 de USC, muy fácil, hace caerse el defensor número 7 de los Bulldogs, Loyal Muzan. Dos a la derecha, uno a la izquierda. Receptores rápidamente a la línea de ataque. Viene USC, otra vez un acarreo por la izquierda. Fresno State logra el amontonamiento. Yarda 41 de Fresno State, acercándose una vez más a una zona de anotación que ha encontrado varias veces. Un jugador de Fresno State toma una rodilla y es necesitado para salir. No vemos quién es, pero otro jugador de los Bulldogs cae. USC ganándole a Fresno State. 11-32 restan en este. Estamos tratando de ver quién es. Sin casco ya el jugador. Es el número 99, parece, de Fresno State. Sí, es el número 99 de los Bulldogs, el que sale lastimado. Es Logan Godspeed. Once 32 restan en este partido. 32-0 gana USC sobre Fresno State. Una hermosa noche aquí en Los Ángeles, California. Una brisa sobrepasando en el estadio. Las luces hermosas sobre el campo. Impecable el campo de juego aquí en USC. Y bueno, Fresno State simplemente no ha podido aprovechar ninguna de sus oportunidades, quizás. Ya la fanaticada empezando a dejar el estadio. Un partido que está muy, muy puesto en manos aquí para ellos también. 71 grados aquí en Los Ángeles. Próximo fin de semana, cuando los Bulldogs se enfrenten a Sacramento State. Ese partido en estos momentos, 89 grados, parece ser la temperatura el próximo fin de semana. Y bueno, si llega a 83 grados, 89 grados por allí, si llega a eso, va a ser un buen tiempo. La próxima semana Fresno va a regresarse a esa temperatura calientísima. Jugadores que no han demostrado lo que esperábamos que iban a demostrar. Un Lafitte, un Hampstead. Uno que sí ha demostrado. Dos jugadores que han demostrado lo que han sido en la línea de ataque defensivamente hablando para Fresno State. Es Jason Jacks y Kavion Thunderbird. Los dos han estado excelentes el día de hoy. Otro nombre que no he mencionado demasiado, pero igual ha jugado muy bien hoy, es Titus Kajabi. Los esquineros han encontrado mucha dificultad el día de hoy. Regresamos al campo. 11-15 resta en este partido. Dos a la derecha, dos a la izquierda. Yarda 40, segundo down. Dejan correr el reloj, que llega a 11 minutos y 10 segundos ahora. Inicia. Es otro acarreo. No mucho espacio, no muchas yardas. Cruzando la 40 al 37.
Tercera y cuarto viniendo para los Trojans. Dos por dos en los jugadores receptores. Ya no está en el partido. Ahora es Jonah Williams. Mandando como mariscal. Dos por dos en los receptores. Busca a su derecha. No, viene hacia el centro. Busca, encuentra su corredor. Va a agarrar un primero y diez. Y así de fácil. Riley. Con la atrapada y con el primero y diez para USC. El reloj ya bajo 10 minutos de juego, restantes 32-0, gana USC. Viene. Cruzando la 30 hacia la 33, 34. Dos a su derecha, dos a su izquierda. So para USC. 9 minutos restantes en el partido. Van a dejar que este reloj siga corriendo. Segunda y 6, 32-0, gana USC. Aquí en Los Ángeles, California. Ahora el intercambio, otro acarreo, esto embolsado en la yarda 25. Tercer down. Con 2 yardas de ganancia, tercero y cuarto. 32-0, gana USC. 8 minutos 20 segundos restantes en este partido. Yendo los Bulldogs, tratando de despertar. Se queda Jonah con el balón. Atrapada. Bota uno. Es mandado a volar. Después de eso. Pero no, primero que llegue a un primero y diez. La yarda 18. Es donde está USC. Y acerca de la zona de anotación. De izquierda a derecha van. Jonah, el mariscal, tomando su tiempo. En el reloj. Ahora, intercambio, o sea, da corredor que hace 15, ahora la 10, la 8. La primera 10 bien para los Trojans.

0: Ahora veremos. Sí, Fresno State puede parar a USC de anotar una vez más. 3 a la derecha, 1 a la izquierda. 2 alas cerradas, bien cerrados. Otra vez un acarreo. Y pasa la yarda de ataque. Y llega hasta las yardas 6, casi 5. Segundo y gol. Salen 4, entran 4. 6 minutos, 15 segundos restantes. Fresno State no ha pasado ni las 100 yardas de juego. Ni las 100 yardas de juego ha pasado Fresno State. Gana USC. Otro tiempo fuera. Esta vez USC lo toma. La primera de esta mitad para USC. Fresno State tomó su primera hace unos momentos más tempranos en esta mitad. 5 minutos 52 segundos restantes. Tomamos pausa, regresamos. 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
0: Regresamos aquí al Coliseo de Los Ángeles, California, donde los Bulldogs de Fresno State están siendo derrotados por los Trojans de USC. 5:52 restantes en este partido. A ver cómo nos va esto, el resto del encuentro. A ver si Fresno State puede evitar la anotación de USC. Bueno, ya salen a la cancha. 2-3 a la derecha, 1 a la izquierda. Mariscal de campo. Viene. Se la queda, no. Se la da al corredor y touchdown. USC. Es el número 6 con la anotación de USC. Es Sean Roddox. Facilita. Toma la ventaja de la rapidez. Hace a 2 Bulldogs fallar el intento del tacleo. Y como dice el nombre de Rashawn Luke Speedy, bueno, pasó aquí en eso. Bueno, USC no va a ponerle sal a la herida. Y mejor nomás patea el punto extra. Yo pensé que a lo mejor les gustaría el 40-0. 39-0 gana USC sobre Fresno State. Te digo, todo lo que platicábamos entre semana de este partido, todo lo que platiqué con los entrenadores de Fresno State, no se sentía que esto era lo que se venía a venir para Fresno State. Se sentía algo diferente. Y bueno, esta temporada no se ha acabado, es el primer partido de la temporada. Y se enfrentan la siguiente semana contra la Universidad Estatal de Sacramento, donde Fresno State va a ser el favorito para ganar en ese partido. No solamente va a ser el favorito, pero va a tener muy grandes las posibilidades de ser victoriosos. Y luego les viene San José, que podemos decir lo mismo. Ahora vemos cómo les va USC 39, Fresno State 0, 5:46, una patada, otra vez entre la zona de anotación. Y bueno, otra vez empezar Fresno State de la yarda 20. La yarda 20 para Fresno State. A ver si pueden anotar. Vamos a ver. Puede pasar algo. Puede pasar lo que sea. A ver. Jane Mendo sigue de mariscal de campo. 3 a la izquierda, 1 a la derecha. Los receptores. Y no, empezamos de la yarda 25. Perdónenme. Viene. El acarreo a la derecha. 3 yardas. Segunda y 7 viene para Fresno State. Segundo y 7. 5:15 restando. 2 receptores a la derecha, 1 a la izquierda, 2 corredores de campo. Jane Mendo, el mariscal. Otra vez un acarreo. Esta vez un poquito de espacio. Rapidito Luke, cruza la 30, ahora la 35 y cae a la 36. Primera y 10 para los Bulldogs. 10 yardas en ese acarreo. Dos a tres a la izquierda, uno a la derecha. Viene el acarreo a la derecha. Y no hay espacio para nada. Inmediatamente lo bajan. Ahora segunda y 10 viene. Oh, perdóneme, agarró una yarda. En cuanto llegó a esa yarda, inmediatamente le empujó y stop. Y ahí estuvo. 4 minutos faltan en este partido. 3 a la izquierda, Apoger a la izquierda también. Un receptor a la derecha. Mendo busca, corre, tiene espacio. Mendo va a agarrar el primero y 10. Y los Bulldogs moviendo la cadena, 48 es la yarda en donde llegó. Un acarreo de 11 yardas para Jane Mendo. Primera y 10 para los Bulldogs, que siguen trotando, siguen intentando. 79 yardas totales para Fresno State. 21 más y llegan a 100. Pregúntenme si sé mis matemáticas. 2 y 2 en receptores. Bajo centro para Jane Mendo. Se la da un acarreo para Gillick. Y moviendo las cadenas poco a poco. Nueve yardas. para él. Jaden Mandel, el mariscal, buscando su primera anotación de esta temporada y para los Bulldogs también. Jaden Mandel bajo centro. Tiene una oportunidad, lo atrapa. Y eso después de un poquito de intentos ahí, busca y lo encuentra. Y es el local, Harold Duvall, con la recepción. El jugador de Clovis East High School, Harold Duvall. Dos a la izquierda, dos a la derecha, Fresno State en la 26. Intercambio, silbatazos, los árbitros dicen no. Llegamos a los 2 minutos de tiempo corrido, 39-0. Esta es nuestra última pausa y luego el resto del partido lo tenemos. Vamos a ver si los Bulldogs pueden anotar aquí en Caliente 105.1.
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0: 2 minutos restan de este partido difícil. De unos de esos, acábate y olvídate. USC todavía no tienen un equipo completo, unas lesiones para este equipo, pero no pensarías que sería cierto eso. Pensarías que están completos y bueno, han dominado sus últimos 2 oponentes, a San José y ahora Fresno. USC. Vamos a ver. ¿Se quedan 0 Fresno State? Yo no sé. 2-2. Mariscal, Jaden Mandel bajo centro. Viene el intercambio. Mendo se la queda. Encuentra su receptor. 2 vueltas. Por la línea. Cruza la 10. Y bueno, Fresno State dice: no hemos terminado aquí. Jaden Mandel bajo centro. Ha sido un poquito mejor para los Bulldogs. Lo han buscado. Han intentado. El reloj sigue corriendo. Esa recepción para Fresno State. Vamos a ver. Otra vez bajo centro. Chocan. Fresno State, USC. De suerte cayó encima del balón uno de los jugadores de Fresno State, porque eso iba a ser la risa de la noche para mí. Eso iba a ser, bueno, es lo que es. Chocan Mendel y el corredor, y Mendel se puede quedar con el balón. No la dejó soltar. Chocó con el número 24, Julius Gillick. 3 a la izquierda, 2 a la derecha, menos de un minuto, 2:13. De la 10, busca, encuentra su receptor, pasando la 10, adentro de la 10, iba a ser tercera y gol para Fresno State. En la recepción, el número 11, Jan Farrar. El aficionado que queda está haciéndose presente. Tercera y gol para Fresno. 10 segundos en el reloj de juego. 50 segundos restante en el partido. Viene Fresno. Viene Mendel. Tiene tiempo. Ahora se escapa a la derecha. Busca. Y la lanza hacia afuera. Va a ir por puntos Marens. ¿Va a querer poner 3 en la tabla o va a ir por ella? Va a ir por la anotación. Es cuarto y 10, es cuarto y 8, cuarto y gol. Ya no pueden hacer una primera y 10, solo un touchdown. 3 a la izquierda, 1 a la derecha, un corredor de campo. Es Gillick al lado derecho de Mendel. Mendel busca, no tiene tiempo y se va a quedar en cero. Los Bulldogs de Fresno State, desembolsado Jaden Mendel y los Bulldogs le dan vuelta en downs, le regresan el balón a USC. 36 segundos restantes de este partido y Fresno State va a tomar su primera derrota de la temporada. 0-1 van a estar los Bulldogs de Fresno State. 36 segundos restan de este partido. Y luego llegamos al posjuego. Una rodilla en tierra. Y se acabó. 39-0 el marcador final. USC toditito encima de Fresno State. Y se demostró en la cancha. Se demostró inmediatamente en la cancha. Tomamos pausa, regresamos. Ese fue el partido de Fresno State en español. Gracias por sintonizar. Sigue el posjuego aquí en su estación de fútbol americano de Fresno State en español, Caliente 105.1.
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3: De regreso aquí al Coliseo de Los Ángeles, donde los Bulldogs son derrotados 39-0 en este partido. Toditito fue de USC. Vamos a darles las estadísticas de este partido, donde igual mencionado el final de este partido en favorecísimo a USC. Estadísticas de equipos, bueno, 27 first downs, 27 primeras y 10 es para USC, 9 para Fresno State, varias de esas aquí al final del partido. Intentos de acarreos, 37 para USC, 29 para Fresno, la diferencia, casi 100 yardas, 99 yardas para ser exactos, 140 yardaje para USC, 39 yardas para Fresno State. Promedio 3.8 yardas en acarreos para los Trojans. 29 recepciones para la ofensiva, los receptores, 412 yardas les terminó quedando para ellos. Yardas de pase, 412 para USC, 77 para Fresno. 44 jugadas para Fresno, 68 jugadas para USC. Posesión del balón, 38 minutos 52 segundos para los Trojans, 21 minutos con 8 segundos para Fresno. Dos veces completó Fresno en tercera y 10 o tercer down. 5 veces de 8 para USC. Igual. Y bueno, también viendo que en cuarto, los Trojans, una de dos intentos para ellos. Jaden Meava, el mariscal de campo para los Trojans, él dominó lo que jugó. 23 completos de 25 intentos, 92% de completo. El porcentaje de compleciones para Mayaba, 349 yardas, 3 touchdowns, 68 yardas, lo más largo que tuvo Jim Mayaba. 6 de 6 fue Williams, el que entró de suplente completamente, 92% completos para USC. Dos jugadores más de 100 yardas en la tarde. Mosley con 4 recepciones, 104 yardas, 2 touchdowns. Kaden Dixon Wyatt con 6 recepciones, 102 yardas, 16-17 por promedio. Vamos a ver, 3, 5, 7, 10, 13 jugadores diferentes con recepción para USC. 13 jugadores distintos en recepción para USC. Tomamos una pausa, regresamos para cerrar la transmisión. Seguimos más en el otro lado. 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
1: De regreso aquí por última vez en el Coliseo de Los Ángeles, aquí en California. Bueno, no se nos dio. Y no se nos dio en una forma muy grande, pero ese segundo cuarto fue lo que terminó Fresno State. 23 puntos en el segundo cuarto de este partido. Fuera de eso, los Trojans anotando simplemente, bueno, digo simplemente, pero todavía hubiera ganado eso. 16 puntos en los otros cuartos. Y bueno, 4 puntos para ellos en safeties también. Bueno, eso se puede dar. Y simplemente lo único que queda decirles a todos ustedes es muchas gracias por sintonizar la primera transmisión de regreso en español con ustedes. Muchísimas gracias, Octavio Duarte, gracias allá en estudios, Héctor Ramírez aquí conmigo ayudándome paso a paso. Gracias a los dos por estar con nosotros y gracias a todos ustedes por sintonizar. La próxima transmisión es este sábado que viene. No mañana. El próximo sábado, cuando los Bulldogs reciben a Sacramento State, a Sacramento en Valley Children's Stadium. Y bueno, eso es lo único que queda mencionarles. Jaden Mando pierde su primer partido. También USC 2-0 en la temporada. Quiero simplemente le pregunto para que me contesten al oído, las 20, nomás confirmando que salgo ahí. También queda mencionarles a todos ustedes que sigan aquí, escuchen el show de la mañana de Showboy aquí en Caliente y por supuesto escuche toda la buena música que tocan en esta estación. USC le gana, victoria contundente, 39-0 a Fresno State. Va a haber mucha plática entre semana por lo menos Fresno State va a tener un día más de descanso para ver cómo las cosas se les solucionan la siguiente semana, donde sí van a ser favoritos para jugar y potencialmente ganarle a la Universidad Estatal de Sacramento, los Hornets, que vienen a Valley Children's Stadium. Una vez más, gracias a Octavio Duarte, gracias a Héctor aquí y gracias a todos ustedes por sintonizar. Escúchenos la siguiente semana, quédese aquí, escuche la música en Caliente y otra vez José Luis González con ustedes. Hasta la próxima. Marcador final, 39-0, USC sobre Fresno State. Lo escucharon todo en Caliente 105.1.

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7: ¿Qué tal, mis hermanos? Curanderos de fe, como siempre, transmitiendo este programa para toda la familia en general. Recordándoles que una consulta a tiempo lo va a librar a usted de muchos, pero muchos problemas, muchas incertidumbres. Desde este micrófono le hago una pregunta. ¿Qué busca usted en este momento? Esta es la pregunta que le hago. ¿Quiere recuperar su pareja? ¿Quiere vivir bien en su casa? ¿Quiere vivir en armonía espiritual con la persona que usted tanto quiere y tanto ama? ¿Quiere que esa persona vuelva a ser la misma de antes? Que le apapache, que le quiera y le comprenda. ¿Quiere atraerla? ¿Quiere dominarla? ¿Que vuelva a estar a su lado? ¿Que regrese a su vida? Tal vez se fue porque alguien se lo ha llevado con brujería, con entongamiento, con hechizos. Tal vez le hicieron un amarre y esa persona cambió de la noche a la mañana con usted. Tal vez esa persona terminó la relación porque alguien le creó una confusión y tal vez esa relación está manipulada por medio de un daño. Por eso desde aquí, desde la radio, hoy le digo, vamos a vencer ese daño, vamos a derrotarlo, vamos a despejarlo, vamos a aniquilarlo, vamos a alejarlo de la energía de esa persona y vamos a hacer que esa persona que usted tanto quiere, que usted se levanta en las mañanas pensando en esa persona, única y exclusivamente tenga ojos y deseos hacia usted. Vamos a hacer que nunca más vuelva a alejarse de su lado. Nunca más usted vuelva a atravesar ese dolor profundo, esa desesperación, esa angustia de perder ese hombre o a esa mujer. De perder a esa persona que usted tanto ama, que usted tanto quiere de verdad. Sino que usted, mi querido amigo del alma, tenga esa seguridad, tenga esa certeza de que esa persona va a ser siempre para usted. Por eso es importante saber qué tipo de trabajo se hace. Hay amarres para toda la vida, hay amarres temporales, hay amarres sexuales, hay candados sexuales. 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A propósito, oyente en línea, fecha de nacimiento es tan amable.
8: 26/11/76.
9: Bueno, hermanita, vamos a mirarle por medio de las cartas del tarot.
8: Vamos a analizarle su fecha de nacimiento, 26/11/76. Últimamente se le han venido cerrando las puertas, últimamente no ha venido sintiéndose muy bien, pero quiero decirle que para el próximo, de este mes al otro, al siguiente, van a haber unas oportunidades muy buenas de trabajo, ¿yo? Le va a ir muy bien. ¿Usted ha solicitado algún trabajo últimamente o quiere usted cambiar de trabajo o ha querido usted trabajar en alguna parte?
9: He querido trabajar.
8: ¿Ha querido trabajar? Las cosas sí se le van a dar, ¿oyó?
9: Oh, está bien.
8: Estése tranquilita, hermana. Estése tranquila porque las cosas sí se le van a dar como usted quiere, como usted aspira y le va a ir muy bien.
9: Oh, está bien.
8: Le va a ir muy bien, le va a ir de maravilla. Usted va a estar muy bien, no se preocupe. ¿Por qué le digo esto? Porque aquí en la fecha de nacimiento veo de que usted es una mujer de aspiraciones. Le gusta aspirar, le gusta progresar, le gusta que le vaya bien en la vida. A usted le gusta proyectarse, pero lamentablemente de un tiempo para acá todo le ha ido mal. No le ha ido bien como usted quiere, pero su suerte va a cambiar. Su suerte va a cambiar. ¿Alguna otra pregunta que me quiera hacer?
9: Nomás eso quería saber.
8: Solamente eso quería saber, ¿verdad?
9: Ajá.
8: ¿Despejada su duda?
9: Es todo.
8: Bueno, hermana, gracias por llamarnos.
9: Gracias a usted.
8: Bueno, hermanita, que tenga un día muy feliz y gracias por participar.
9: Gracias, igualmente.
7: No podemos ocultar una amargura inmensa y una infinita tristeza porque cada día de nuestra vida hemos descubierto el poder asombroso de la maldad, de la corrupción, de la brujería, de la gente inescrupulosa que por medio de rituales maléficos se ensañan en contra de una víctima inocente. Hay personas que en este instante caen a diario a consecuencia del daño y la maldad. Hemos atendido en nuestras oficinas una gran cantidad de pacientes, todos aquellos con problemas verdaderamente graves y hasta insólitos. Hemos atendido familias enteras, familias que se vienen acabando entre sí. Y yo no quiero que eso siga pasando. ¿Por qué? Por una herencia, por una mal repartición de dinero. Hemos visto muchos temas, y así como lo digo, temas insólitos, pero de una y otra manera se refleja en estas situaciones anómalas la maldad, el deseo de causarle daño al otro. Sin embargo, aunque nuestra tristeza es grande, hoy podemos sonreír con la satisfacción del deber cumplido, porque son muchos y muchas las personas que han llegado a mi centro espiritual y han podido solucionar sus problemas y curar sus terribles enfermedades. Y muchos hogares que estaban en discordia e incluso algunos ya separados, hemos logrado volverlos a unir. En muchos ranchos hemos logrado recuperar los cultivos atrofiados a través de la maldad, a través de la energía negativa, a través de la brujería y a través de la envidia. Aquí estamos, mis queridos hermanos del alma, entregándoles este programa, enseñándoles un ritual a distancia para que usted sepa cómo puede eliminar la energía negativa de su vida. Igualmente, hemos logrado la recuperación y vitalidad de muchos animales enfermos y de muchas personas que venían atravesando situaciones difíciles y adversas en su vida. Me indican que tengo gente en línea. Bienvenida, fecha de nacimiento es tan amable.
10: 5 de diciembre del 58.
8: Hermanita, usted lo que pasa es que el estrés y las preocupaciones la tienen muy enferma.
10: Sí.
8: Usted piensa mucho, en su casa pelean mucho, discuten mucho.
10: Sí, mis hijos, sí, sí, con claro. Mi familia.
8: En su casa no hay paz, en su casa no hay armonía, en su casa viven como si vivieran en un campo de batalla. Y eso es lo que la tiene usted enferma, hermana. De un momento a otro usted se le baja la presión.
10: Sí, se me baja, siempre la traigo baja.
8: Siempre la trae, pero es por el estrés, es por las preocupaciones, es por las peleas que hay en la casa.
10: Sí, y que soy diabética también.
8: Barra bien la casa. Y me trae todo lo que barra en esa casa, tráigamela.
10: Sí.
8: Y hay que ayudarle a sus hijos porque es que sus hijos tampoco le ayudan en nada.
10: En nada, perdón. No cooperan para nada conmigo.
8: Perdóneme que le diga, pero sus hijos no hacen sino tomar licor, sus hijos no hacen sino trasnochar, salir, cuando salen pelean, discuten en la calle, vienen y traen los problemas a la casa y eso es lo que los tiene a ustedes así.
10: Sí.
8: Y por eso es que usted vive enferma, hermana, y por eso...
10: pelean también entre ellos mismos, pues
8: no le estoy diciendo que su casa parece un campo de batalla. vamos a hacer algo.
10: Sí.
8: Visítenos en la primera oportunidad que tenga, ¿sí?
10: Ajá.
8: Visítenos que podemos ayudarle.
10: Sí.
8: Tráigame la fotografía de los hijos.
10: Sí.
8: Y la fecha de nacimiento de su esposo.
10: ¿De mi esposo?
8: Sí, para ayudarle a él también.
10: Ah, ok.
8: Para ayudarle a su esposo, bueno. porque su esposo es envidiado también.
10: Sí.
8: Su esposo es envidiado donde trabaja.
10: ¿En el trabajo?
8: Sí, en el trabajo le tienen envidia.
10: Ándele, sí, porque él también se siente mal, inclusive dice que trae un dolor, ya tiene mucho en un talón y no se le quita.
8: Por esa misma situación.
10: Ya tiene como unos 3 meses que dice que le duele y no se le quita, entre más es más grande la dolencia.
8: ¿Y él no nos puede visitar con usted?
10: Pues le voy a comentar, a ver si vamos los dos.
8: Coméntelo, invítelo y los esperamos en el consultorio. Ya el tiempo se me ha terminado, hermanita, ¿oyó?
10: Ok, sí, entonces ahí los visito lo más pronto que pueda. No necesito cita, ¿verdad?
8: No, no necesita cita, por orden de llegada se atiende.
10: Uh-huh.
8: Bueno, pues, okay. Hermanita, que esté muy bien.
10: Bueno, muchas gracias y hasta luego.
8: Hasta luego.
10: Ándele, gracias.
8: Quiero recordarles y quiero decirles, mis queridos hermanos del alma, que lamentablemente el 90% de los seres humanos que nos visitan, que nos llaman, que acuden al centro espiritual, fracasan a consecuencia de la carencia de una protección adecuada. Mire, yo le he dicho a mucha gente, a muchas personas, usted, si tuviera una buena protección, no le pasaría lo que le está pasando. Hay gente que llega a una casa, hay gente que llega a un negocio, ese negocio, esa casa está asalada, porque hay gente que tiene el aura muy opaca y no sabe cómo alimentar ese aura, entonces llega a esa casa y se contagia inmediatamente. Por eso le digo, mire, el 90% de los seres humanos fracasan porque lamentablemente no tienen una protección adecuada. Y los tiempos que se avecinan vienen siendo más críticos. Va a haber hambre. ¿Por qué? Porque los fenómenos naturales y los sobrenaturales van a venir arruinando todos los días los cultivos. Y usted ve todos los días cómo el frío es más, cómo se hace más intenso, cómo el calor, cómo el verano se viene sumando también, y cómo de la noche a la mañana los cultivos se vienen secando, se vienen acabando. Anteriormente se veían unas cosechas hermosas, y usted lo puede saber, o usted le puede preguntar a sus padres, a sus abuelos, cómo anteriormente uno veía unas cosechas bellas, hermosas, cómo los animales se veían todos los días multiplicarse, cómo se veían los animales multiplicarse y cómo se veía anteriormente. ¿Usted cree que los abuelos de nosotros venían a los supermercados? No, todo se cosechaba allá. Uno se comía todo cosechadito, todo era de allá, de las fincas, todo era de allá, de los ranchos. Pero lamentablemente, a consecuencia de las pestes y a consecuencia de las enfermedades a nivel humano,
11: todo ha cambiado en la vida. Lo vimos cuando el COVID, y lo hemos visto y lo seguimos viendo con enfermedades psicosomáticas, rebeldes y desconocidas para el ser humano. Por eso yo le digo, mire, cuidémonos como todos debemos cuidarnos, como raza humana, como hermanos, como amigos, como compadres. Debemos cuidarnos y debemos protegernos los unos a los otros. Por eso yo les digo desde aquí, desde la radio, protejámonos, cuidémonos. 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No siga sufriendo en silencio. No siga sufriendo solo. La salud, el amor o el trabajo te están preocupando. 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Y como mi programa aquí en Fresno es un programa para toda la familia en general, tengo oyente en línea. Fecha de nacimiento, por favor.
12: Soy del 30 de mayo.
8: Sí.
12: De 1937.
8: Del año 37. Regáleme un numerito del 1 al 21.
12: Del 1 al 21 al 22.
8: No, del 1 al 21.
12: Ah, 18.
8: ¿A usted por los pies se le metió, se le introdujo, fue un maleficio?
12: Ah, caray.
8: Si fuera hongo ya lo hubieran curado.
12: No, he batallado, vea. He gastado bastante y en el
8: no, no, no, no, no, no gaste más su dinero, hermana. Lo que usted tiene es un mal que le entró por los pies porque usted se paró en un sitio donde había un daño. Esto se le metió a usted por los pies y por eso es que usted siente comezón.
12: Bastante comezón, pero una desesperación.
8: No, no, no, no, no, no, no, no gaste más dinero. Mire, si usted se quiere curar,
12: sí.
8: Tráigame un paquete de algodón grande y tráigame un litro de agua.
12: ¿Natural? ¿Purificada?
8: Sí, o si quiere en su casa, con agua normal.
12: Sí.
8: Yo necesito esa agua para curarla. Agua y un paquete de algodón.
12: Uh-huh.
8: Se viene con sandalias.
12: Sí.
8: Porque le voy a hacer un lavatorio de pies.
12: Uh-huh.
8: Y le voy a sacar poco a poco el daño que se le metió.
12: Uh-huh.
8: Eso no iba para usted. No le voy a mostrar el rostro de la persona porque es que eso no iba para usted. Eso fue que usted se paró en un sitio donde había ese mal y ese mal se le penetró por los pies y ese mal se le puede ir subiendo poco a poco a la rodilla, se le va subiendo a la cadera, se le va subiendo a las manos. Eso es peligroso, ¿yo?
12: Pues sí, ya que usted no puede caminar, me duele mucho la rodilla derecha y ahora ya me empieza a doler la izquierda.
8: Ah, vea, ya se le está empezando a subir. Eso le empezó en los pies y ya le está empezando a subir a las rodillas. Hermana.
12: Sí.
8: Visíteme mañana. Mañana la espero a las 9 de la mañana en mi consultorio.
12: Ok.
8: Me va a llevar un litro de agua y un paquete de algodón.
12: Sí.
8: Bueno, pues la espero para sacarle ese daño para que se vaya para San Antonio curada.
12: Para consulta de mi hija necesito que vaya ella o hablarle después.
8: Me lleva la fotografía de su hija.
12: Ok.
8: Con la fotografía de su hija le ayudo a ella.
12: Ok.
8: ¿Oyó?
12: Uh-huh.
8: Bueno, hermana.
12: Bueno.
8: Que esté muy bien.
12: Igualmente,
8: bye. Bueno.
7: Yo le hago desde aquí ese llamado a todas las personas que sufren y lloran por las adversidades. ¿En su relación se siente desesperado? ¿En su relación se siente usted angustiado, como lo dije anteriormente, porque su pareja ya no le voltea a mirar como antes? Recuerde que somos conocedores en las ciencias ocultas, quienes a través de un trabajo de florecimiento espiritual vamos a descubrir si su esposo o su esposa tiene otra persona en la calle. Vamos a ayudarle a que usted recupere esa estabilidad económica. Vamos a ayudarle para que su vida florezca ante todo. Quiero que usted recupere, usted amigo comerciante, trabajador, recupere ese buen trabajo, recupere su negocio. Recuerden que a través de los espacios magnéticos y a través de las ayudas espirituales, estamos haciendo liberaciones donde le decimos, si a usted le hicieron una brujería, si a usted le hicieron una maldad a sus espaldas, queremos que libere su cuerpo de toda hechicería, de todo maleficio, de todo daño, de todo entongamiento y de aquel hechizo que no le deja ver el camino de la verdadera felicidad. Lo digo y lo sigo diciendo. Pueden sacar de sus redes sociales una fotografía. Se la llevan a una bruja, a una pitonisa. Esta bruja raspa las uñas, saca los huesos y saca los clavos de los ataúdes, los cuales, pues no puedo hablar aquí en la radio, pero tiene que usted abrir los ojos porque la maldad se está viendo últimamente. Y más, hoy por hoy, que usted a través del Facebook, a través del Instagram, pueden extraer una fotografía. Pueden extraer su nombre completo y su fecha de nacimiento y a usted lo pueden dejar trabajado. A usted lo pueden programar para verlo mal para toda la vida. Es por eso que de la noche a la mañana los dolores de cabeza no se le quitan. Quiero que usted que me está escuchando recupere esa salud perdida. Quiero que usted recupere su salud tan anhelada. Quiero que aquellas personas que me estén escuchando y quieran tener un hijo, quieran tener familia y no lo puedan hacer, vengan a mi centro espiritual, des en cuenta si alguna persona a sus espaldas lo ha bloqueado, lo ha dañado, para que usted no pueda ser papá o mamá. Yo también le hago tratamiento espiritual, porque muchas mujeres, pero demasiadas mujeres, no solamente aquí en los Estados Unidos, a nivel mundial, no pueden quedar en embarazo, porque lamentablemente son embrujadas, porque lamentablemente les han hecho un mal. Estamos ayudando a muchos hogares a recuperar esa estabilidad. Aquellas parejas que han estado postergando por tanto tiempo un matrimonio, A usted le hablo, señorita, que ese caballero todos los días o cada 15 días o cada mes le dice, prepárate que nos vamos a casar y no lo hace. Venga a mi centro espiritual, venga a mi casa consultorio o llámeme en este preciso momento y hágame esa pregunta, que para eso estoy. 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A propósito, me comunican y me dicen que tengo oyente en línea. Fecha de nacimiento, por favor.
13: 30 de agosto del 69.
8: 30 de agosto del 69. ¿Tiene un hijo que le está como dando dolores de cabeza?
13: Ay, sí.
8: Una muchacha y está como rebeldizada. No le puede usted decir nada porque ya quieres pegarle.
13: Sí.
8: Ya usted no le puede decir nada porque quieres pegarles.
13: Sí.
8: Quiere andar en la calle.
13: Sí, nada más.
8: Nada más estar en la calle con los amigos, con las amigas.
13: Sí.
8: No le puede usted decir nada porque se le altera a su hija.
13: Sí.
7: Aparte del problema de su hija, hay personas alrededor, personas inescrupulosas, hasta de su propia familia, que no los quieren ver felices tanto a usted como a su esposo.
13: Ajá.
8: 30 de agosto del 69. Yo necesito que usted me visite, me lleve una fotografía de su hija.
13: Sí.
8: Me lleve una fotografía de su esposo. Le voy a decir quién es la persona que se está interponiendo entre ustedes dos. Y le voy a colocar en cintura a su hija para que deje de estar saliendo tanto a la calle.
13: Ok.
8: Se la voy a calmar, se la voy a quietar. Le voy a hacer una canalización a su hija, pero necesito que me lleve una fotografía.
13: Sí, está bien.
8: ¿Algo que me quiera comentar? ¿Algo que quiera decirme?
13: No, ya ese día ya.
8: Está muy bien, hermanita, que mi Dios me la bendiga.
13: Gracias.
8: Gracias a usted por participar.
7: Siguen reportando sintonía. Bienvenido, bienvenida. Hermanita, ¿cuánto lleva escuchando nuestro programa?
14: Hace 3 meses.
7: 3 meses que escucha nuestro programa. ¿Qué le parece lo que hablamos? Cuénteme, hermana.
14: Yo le decía que hace 3 meses que escucho su programa y me parece interesante.
7: Okay.
14: Para poder platicar con usted.
7: A través del ritual ancestral podemos decirle muchas cosas de su vida, mi hermana. Regáleme, por favor, su fecha de nacimiento.
14: 10 de diciembre del 98.
7: Concéntrese muy bien porque a través del ritual ancestral es que nosotros percibimos y miramos qué pasa a su alrededor. Tuvo usted un accidente bastante fuerte. Me están revelando mis ancestros. Tuvo usted un accidente bastante fuerte y quedó muy afectada usted de salud, ¿verdad, hermana?
14: Sí, así es. Tuve un accidente en carretera. Íbamos de vacaciones. En la carretera nos emboscó otro automóvil. Tuvimos un accidente muy fuerte y yo estuve hospitalizada por 1 mes más o menos porque tuve fractura de cadera y varias lesiones en el cuerpo.
7: Hermana, escúcheme muy bien, porque a través de un rastreo espiritual y a través de lo que analizo en mi mesa de trabajo, usted, su esposo y su familia han sido víctimas de maldad, de hechicería. ¿Usted sabía esto, hermana? Lo que le estoy diciendo, lo que me están manifestando mis ancestros en este momento.
14: No, no tenía idea, ni me lo imaginaba.
7: Haga memoria y quiero que me diga quién vivió en su casa familiar, ¿no? Familia suya. ¿Quién vivió en su casa hace 1 año?
14: Yo, la única persona que ha vivido en mi casa ha sido una prima que estuvo un tiempo con nosotros.
7: No quiero culpar a nadie que sea inocente, pero el único culpable es su esposo. Usted sabe y conoce las infidelidades que él ha tenido, ¿verdad? Usted conoce lo que ha pasado con él y él es el único culpable de todo lo que ha venido sucediendo.
14: De hecho, yo sospecho de infidelidades y muchas cosas.
7: Pues, hermana, su esposo le ha sido infiel con muchas mujeres y también vamos a incluir a su prima, porque su esposo se metió con ella y por eso es que a ustedes les está yendo tan mal, porque hay mujeres que los han trabajado para verlos separados.
14: No, bueno, yo no imaginaba que fuera por eso que usted me platica.
7: Hermana, ¿es primera vez que usted escucha lo que yo le estoy diciendo o alguien ya se lo había platicado?
14: No, nunca. Es la primera vez que lo escucho.
7: Usted está soñando muy seguido con una hermana que falleció. ¿Su hermana de qué murió?
14: De cáncer.
7: Pero usted se vio muy afectada a raíz de la muerte de ella. Mantiene muy pensativa. Últimamente se viene sintiendo triste. Se viene sintiendo usted muy sola, ¿verdad, hermana?
14: Sí, claro, pues yo la amo y siempre está en mis pensamientos y en mi corazón.
7: Hermana, la voy a invitar a mi centro espiritual para yo poderla curar en menos de 72 horas. Me visita con 3 veladoras blancas y por favor le pido un blanquillo.
14: Ok, sí, 3 veladoras blancas y un blanquillo.
7: La espero lo más pronto posible. ¿Le he ayudado? Estamos en vivo y en directo. ¿Le he hablado con verdad? ¿Le he hablado con sinceridad? ¿O le he mentido en algún momento?
14: No, pues todo lo que he escuchado sí es verdad, sobre todo lo de mi hermana me sorprende porque, pues, que lo sepa, que falleció y que la quiero mucho y que siempre está en mis pensamientos.
7: Ok, hermanita, muchas gracias. Bendiciones, la esperamos.
14: Gracias, bendiciones.
7: Llegamos a la parte final de nuestro programa. 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Ahora sí paso a despedirme. Gracias por escucharme. Gracias por sintonizar mi programa. Les deseo lo mejor de lo mejor y desde aquí les comparto, les digo, siempre visualicemos que vamos a estar bien, siempre visualicemos que vamos a estar mejor y siempre vivamos el hoy y el mañana. 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
5: Soy el hermano William en su programa La Mano de Dios con curaciones y soluciones, y estamos utilizando herramientas esotéricas como la astrología, la numerología, el tarot y muchas más técnicas que tengo para compartir con ustedes. Este programa está dirigido a las personas que están sumergidas en la tristeza, en la ansiedad, la depresión, el estrés, el desespero. Personas que se sienten enfermas y sin esperanza porque han visitado un médico y otro, y se toman la medicina, pero esa medicina no hace esos cambios que ellos buscan, no funciona como debería de funcionar. 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Tenemos una llamada. ¿Con quién tengo el gusto?
6: Sí, con Manuel Almanza.
5: Manuel, Dios y la Virgen me lo bendiga. Proporcióneme, por favor, su fecha de nacimiento, es tan amable, Manuel.
6: Sí, claro. Soy del 5 de julio de 1986.
5: Julio 5 de 1986. Manuel, usted pertenece al signo de Cáncer. Las personas 803, nacidas bajo este 85, signo son personas emocionales, Fresno, personas California, muy sensibles, empáticas, que gratis. Conectan muy fácilmente 559, con las emociones de las demás 803, personas. 31, son personas 85. Intuitivas. ¿Sí? Son personas protectoras, muy leales, dispuestos a cuidar y hacer lo que sea por su familia y por sus seres queridos. También son personas muy creativas. Aquí puedo ver que su metal es la plata, que simboliza la sensibilidad y la intuición. Su color es el color blanco, que evoca la paz y la calma. Y su número de la suerte es el número 2, que simboliza la dualidad y la cooperación. Aquí estoy realizando su carta astral, Manuel, y por medio de su carta astral me logro dar cuenta que usted tiene un problema que le está afectando su salud. ¿Por qué? Porque yo aquí puedo ver que usted intenta alimentarse de la mejor manera, pero lamentablemente todo lo que usted come se le devuelve, ¿cierto? Aquí puedo ver también que últimamente usted duerme, pero no descansa. Yo veo que usted siente su cuerpo desgonzado, muy cansado, como sin energía. Yo quiero que usted me platique un poco de su caso, por favor, y me diga si lo que yo le he dicho es verdad o no es verdad. Lo escucho, Manuel.
6: Claro que sí, maestro. Pues primeramente sí es verdad lo que usted me comenta. Respecto a la comida, la alimentación, la energía que tengo de mi cuerpo, pues también he hecho una alimentación muy buena, tratando de que mi energía mejore, de que mi estómago esté mejor también, porque también me pasa eso, que constantemente estoy enfermo de mi estómago.
5: Sí.
6: Y en cuanto al sueño, pues también hay pocos días que duerma de manera corrida, y cuando lo logro hacer, pues no descanso. Es muy decepcionante que en las mañanas sienta mucho cansancio, poca energía, y sienta un agotamiento pues realmente muy severo. Entonces es por eso que pues no se me hizo normal, y es por eso que me estoy acercando a usted.
5: Antes de usted pensar en buscar esta ayuda, ¿usted visitó a un médico? Porque yo siempre le recomiendo a todas las personas que se comunican con nosotros que busquen primero una ayuda por medio de la ciencia médica. ¿Usted ya visitó el médico?
6: Sí, claro, médicos, naturistas, pues de todo tipo. Me he acercado a comprar pastillas, vitaminas, para mejorar ese aspecto, y pues nada me ha funcionado.
5: Nada le funciona, ni nada le va a funcionar, Manuel, porque yo aquí efectivamente me logro dar cuenta que usted le han dado una bebida conjurada y ritualizada. Esa bebida usted se la dieron en un agua de Jamaica. Yo veo aquí que usted tiene una enemiga, porque es una enemiga, es una mujer, enemiga oculta y declarada, y esta persona es una persona de su círculo social, una persona con la que usted muchas veces se sienta en la mesa a disfrutar de una comida, de una bebida, ¿cierto? ¿Quiere que le diga el nombre de esta persona? Pero corremos el riesgo de que esta persona esté escuchando en este momento esta llamada. Pero si usted gusta, se lo puedo decir.
6: Si puede dármelo fuera del aire, mejor, para que pues yo por lo menos saber quién me está haciendo algo. Y pues, yo realmente estoy preocupado, porque pues yo no me meto con nadie. Mi trabajo es ir, regresar a mi casa. Realmente no trato de no convivir mucho, de solamente estar aquí para trabajar y solamente eso.
5: Claro que sí, Manuel. Yo aquí veo que sí le están causando daño, y se lo voy a decir fuera del aire, ¿sí? Se lo voy a decir fuera del aire. Terminando esta llamada, yo le voy a llamar nuevamente para atrás, finalizando el programa, y le voy a especificar bien quién es esta persona que le está haciendo el daño, porque está afectando bastante su salud. Es una persona que es muy cercana a usted, yo se lo voy a decir, perfecto. Yo necesito también que usted me visite personalmente, y personalmente le podría mostrar el rostro o también el nombre, como usted quiera. ¿Sí? Si no puede venir a mi consultorio, lo puedo hacer en llamada, ¿de acuerdo?
6: Sí, no, yo voy con usted, no solamente por teléfono me lo diga, yo voy con usted, yo me acerco a usted a donde me diga, yo voy con usted.
5: Ok, perfecto, entonces espéreme en la línea, mi asistente va a tomar su llamada y le va a dar una cita para que usted me visite lo antes posible. Dios y la Virgen me lo bendiga.
6: Gracias, maestro, yo aquí lo espero.
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0: Mi hija de un momento a otro empezó a cambiar. 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Le voy a agradecer toda la vida por habernos devuelto la paz a nuestra casa. Gracias, hermano William.
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5: Así como esta persona pudo darme su testimonio, al ver los resultados, a ver los cambios, a ver esta mejoría en su salud, a ver esta solución de sus problemas, que se sienten con paz, con tranquilidad y pueden gozar de una vida perfecta, hermanos, ustedes también lo pueden hacer. Es muy fácil consultar, es muy fácil. 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Hay hombres que se sienten apagados en la parte sexual, no pueden complacer a sus esposas. 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Aquí yo les puedo ayudar a solucionar ese problema porque lo he hecho muchas veces. Hay mujeres que quieren conformar una familia, un hogar, pero no pueden quedar en embarazo. Aquí yo he ayudado a muchas mujeres a solucionar ese problema y a que puedan conformar esa bonita familia, ese bonito hogar. 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Tenemos una llamada. ¿Con quién tengo el gusto?
7: Hola, mucho gusto. Valeria Ramírez.
5: Hola Valeria, Dios y la Virgen me la bendiga. Proporcióneme por favor su fecha de nacimiento, es tan amable.
7: Claro que sí, soy del 14 de junio de 1987.
5: Junio 14 de 1987, ¿es correcto?
7: Sí, así es.
5: Ok, usted pertenece al signo de Géminis. Las personas nacidas bajo este signo son personas comunicativas, son personas curiosas, son personas también adaptables y personas intelectuales. Su metal es el mercurio, que simboliza la comunicación y la versatilidad. Su color es el color amarillo, que evoca la alegría y la frescura. Y su número de la suerte, Valeria, según su fecha de nacimiento, que es 14 de julio de 1987, es el número 5. Este número 5 representa la libertad y la aventura. Estoy realizando aquí su carta astral, Valeria, y por medio de su carta astral me logro dar cuenta que usted ya ha estado visitando al médico, porque su problema es de salud, ¿cierto? Yo veo que usted ha estado visitando el médico, yo veo que usted ha estado buscando ayuda, porque últimamente usted ha venido, no puedo ver exactamente qué problemas de la vista ha tenido, pero sí veo que se le ha estado afectando su vista, ¿sí? Y también me logro dar cuenta que últimamente usted ha estado muy débil, ¿sí? Como si ya se fuera usted a caer, ¿cierto? Yo quiero que usted me platique, por favor, un poco de su caso, qué es lo que está pasando y si lo que yo le estoy diciendo es verdad.
7: Ay, pues mire, hay días que tengo mucho dolor en los ojos, las tengo como muy rojos, llorosos, de la nada me dan mareos, ya, o sea, no sé qué hacer, ya mando vitaminas, he ido a los doctores y pues realmente no saben qué es lo que tengo. Y pues bueno, tengo dos parientes que me dieron el número y me dijeron que usted me podía ayudar.
5: Okay, muy bien, ¿cuál es el nombre de los parientes?
7: Juan Luis.
5: Oh, sí. Ajá, sí, me acuerdo perfectamente de Juan Luis. Bueno, no vamos a hablar en este momento del caso de Juan Luis, porque pues tenemos que reservarnos todos esos casos y todo lo que estamos pues ayudando es privacidad de las personas que nos visitan, ¿verdad? Pero supongo que si él decidió comunicarse con usted, de platicarle su caso, debe saber usted exactamente lo que sucedió con él, ¿sí o no?
7: Sí, me platicó todo, sí.
5: Ok, sí, supongo que le platicó todo y que también, pues, ya vio los resultados, ya vio los cambios en su vida, porque él me dio su testimonio. Incluso ese testimonio ya lo pusimos hace unas semanas atrás en la radio.
7: Sí, realmente por eso me animé a llamar, porque realmente ya no sé qué hacer, estoy muy desesperada y pues no sé qué hacer.
5: Bueno, el motivo de su llamada es porque usted tiene la duda de si esa molestia que usted tiene, ese mareo, ese problema en su vista, es o no es una enfermedad postiza, ¿cierto? Aquí, sí. Efectivamente, por medio de la carta astral me logro dar cuenta de que a usted le tienen mucha envidia, ¿sí? Y no la envidia por lo que tiene, por su economía, ¿cierto? Porque podría decir que usted no tiene ni mucho ni muy poco, ¿cierto? Uh-huh. Pero lo que sí envidian de usted es su familia, porque usted tiene una familia muy bonita, tiene usted buena comunicación con sus hijos, tiene usted muy buena comunicación con su esposo, cosa que muchas veces ni las personas más adineradas tienen, ¿cierto? Entonces, sí. Ese amor de familia, esa unión familiar, eso no se compra ni con todo el dinero del mundo, y eso es lo que están envidiando de usted, ¿sí? Hay una persona muy cercana a ustedes, esta persona se llama Laura, ¿sí? Esa mujer quiere acabar completamente con esa armonía y con esa felicidad que transmite su hogar. No sé qué tipo de problemas ustedes hayan tenido, pero esta persona no los quiere ver juntos, no los quiere ver bien. Sí sabe quién es ella, ¿verdad?
7: Sí, es una excompañera de mi trabajo, nunca me lo hubiera imaginado.
5: Ok, muy bien, no vamos a hablar más de ella para no advertirla, ¿de acuerdo? Yo quiero que usted por favor me visite, me va a visitar personalmente y aquí en mi consultorio yo con mucho gusto le voy a ayudar, ¿está bien? Vamos a cambiar completamente su vida, vamos a mejorar sus ojitos y no va a ser con medicina, sino con oración y con su fe, ¿está bien?
7: Sí, por favor, claro, sí.
5: Perfecto, espéreme en la línea, mi asistente va a tomar su llamada y le va a decir qué día me puede visitar. Dios y la Virgen me la bendiga, Valeria, gracias por comunicarse.
7: Muchas gracias.
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8: Estuvimos, mi esposo y yo, casados 15 años. Teníamos una vida estable. Como todos los matrimonios, tuvimos problemas. Pero nunca imaginé que un día me dijera que ya no me amaba, mucho menos que se fuera. Se fue con otra mujer. 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Se fue, me bloqueó de todos lados. 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
5: 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Le voy a decir su signo, su color, su número de la suerte y le voy a realizar su carta astral para poder ver el pasado, el presente y el futuro. 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Si usted ve sombras, si usted siente esa energía negativa, puede comunicarse y aquí en la mano de Dios con curaciones y soluciones le vamos a ayudar. Si usted siente eventos negativos recurrentes como pérdidas económicas, juega pero no gana, fracasa en sus proyectos y sus negocios, no hay buenas ventas, mala suerte persistente, todo le sale mal, hermano, puede consultar. 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
9: Soy Hortensia Medina.
5: Hortensia, Dios y la Virgen me la bendiga. Proporcióneme, por favor, su fecha de nacimiento, es tan amable.
9: 11 de marzo de 1985.
5: Marzo 11 de 1985, ¿verdad?
9: Correcto.
5: Mire, usted pertenece al signo de Piscis. Las personas nacidas bajo este signo, Hortensia, son personas intuitivas, ¿sí? Tiene una muy buena conexión emocional con las personas a su alrededor. Quiere decir eso que usted es una persona muy amable, una persona muy buena y que tiene muy buena conexión con sus vecinos, con las personas que tiene a su alrededor. También son personas soñadoras, son personas compasivas y personas muy adaptables. Su metal es la plata, que simboliza la conexión emocional y la sensibilidad, ¿sí? Su color es el color violeta, que evoca la paz y la espiritualidad, y su número de la suerte es el número 2, que simboliza la dualidad y la cooperación. Aquí estoy realizando su carta astral y por medio de su carta astral me logro dar cuenta de que en esa conexión que usted viene teniendo con las personas a su alrededor, usted comete un error, y ese error es confiar en las personas que no debe confiar, ¿cierto? Usted es muy confiada.
9: Así es.
5: Y lamentablemente, Hortensia, usted confió en una persona y esta persona la decepcionó. Hoy en día, esa persona viene a ser su enemiga o su enemigo, ¿cierto? ¿Por qué?
9: Sí,
5: porque
9: cierto.
5: Ustedes hicieron tratos, hicieron negocios, pero lamentablemente usted perdió, ha perdido mucho en eso, ¿cierto? Realmente
9: sí, sí.
5: Yo veo que después de toda esta situación que ha venido pasando en su vida, también veo que su salud se ha estado deteriorando, ¿cierto? Le han llegado dolores a su cuerpo, y aparte de eso, usted tiene un salamiento increíble. Nada le sale bien, sus proyectos no se concretan y su dinero no le está rindiendo. Yo quiero que usted me diga si lo que le estoy diciendo es verdad o es mentira. Si me estoy equivocando o no me estoy equivocando, por favor.
9: Sí, todo lo que me está diciendo es verdad. De hecho, sabe que últimamente no puedo dormir, tengo muchos dolores de cabeza, toda la noche me la paso pensando cómo pude equivocarme con esta persona con la que me asocié, luego me lamento, luego ya no sé qué hacer. Por eso es mi llamada, porque quiero saber qué me está pasando, porque ya estoy bien desesperada.
5: ¿Qué fue lo que pasó con esa persona que la decepcionó?
9: Mire, lo que pasa es que él es una persona que yo conozco de hace muchísimos años. Entonces dimos la visión de poner un negocio, y yo invertí todo mi dinero que yo tenía en ese negocio. Esta persona, al final de cuentas, llevó todo el negocio a la quiebra, y yo perdí todo. Entonces él no se quiso hacer responsable de los errores que cometió. Entonces yo me quedé en la calle, yo me quedé sin dinero. Pero a raíz de eso yo empecé a enfermar, como dice usted, fueron dolores primero de espalda, luego dolores de cuerpo, digo, y ahorita ya son dolores de cabeza muy fuertes. La economía, pues para qué le cuento, estoy sin nada. Entonces cada día las cosas se están poniendo peor.
5: Claro que sí. Mire, Hortensia, usted cometió ese error, y es un error que pues lamentablemente fue por confiarse, ¿verdad? Pero usted no notó o no ha notado que la que está mal es usted. ¿Por qué? Porque esa persona vive bien, porque esa persona no perdió lo mismo que usted perdió, y actualmente tiene un negocio muy similar al que usted pues quiso poner en sociedad con esa persona, ¿cierto?
9: Sí, pues tarde me di cuenta pues de que pues la persona simplemente me estafó. O sea, fue algo que, como le digo, todos los días me arrepiento, todos los días no entiendo cómo fui que accedí a invertir tanto dinero. O sea, todos los días es estar con la misma repetición de decir por qué, por qué, por qué.
5: Pero no se preocupe, que yo le voy a ayudar. Esta persona le ha hecho un salamiento, esta persona lanzó sal fuera de su casa, una sal trabajada, ritualizada, y ese es ese salamiento que usted tiene y ese bloqueo. Yo veo que se le está afectando mucho su salud. Yo quiero que usted me visite personalmente, me va a visitar con mucha fe, que por medio de su fe y por medio de oración yo le voy a ayudar a solucionar su problema. La voy a dejar en la línea con mi asistente va a tomar su llamada y le va a decir qué día me puede visitar, ¿está bien?
9: Sí, está muy bien, y muchísimas gracias por atender mi llamada.
5: Con mucho gusto, gracias a usted por comunicarse. Mil bendiciones, Hortensia.
9: Igualmente, gracias.
5: 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Hasta nuestro próximo programa.
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6: Sí. 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
5: 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Silvestre, otro. ¿Cómo es?

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